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8: Es la hora 21:33. La temperatura 11 grados, la humedad 92%.
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3: Es la hora 22. Un minuto. La temperatura 11 grados. La humedad 92%.
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3: Es la hora 23:03. La temperatura 11 grados. La humedad 93%.
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4: Es la hora 23:33. La temperatura, 11 grados. La humedad, 92%.

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0: La temperatura, 11 grados. La humedad, 93%.
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0: La temperatura, 11 grados. La humedad, 93%.
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0: La temperatura, 10 grados. La humedad, 95%.
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0: La temperatura, 9 grados. La humedad, 100%.
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3: La temperatura, 9 grados. La humedad, 100%.

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4: La temperatura, 9 grados. La humedad, 96%.
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1: La temperatura, 9 grados. La humedad, 98%.

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5: La temperatura, 9 grados. La humedad, 98%.

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1: Esa combinación no falla, parceros.
2: La temperatura, 9 grados. La humedad, 100%.

Hola, hola, hola, muy buenos días, queridos amigos, bienvenidos, bienvenidas, a la mañana de la radio, a la mañana de la 104.7, a esto dado en llamar 9 y monedas, así empezamos, a comenzar capítulo de jueves 27 ya de agosto, bueno, ya estamos en el final del mes de agosto, como siempre, invitándolos a nuestros queridos oyentes a ser parte de la mañana informativa de opinión, como siempre decimos, con la actualidad, con la veracidad que tiene la noticia, con el compromiso que tenemos con todos ustedes de llevarles la información, con la voz de sus protagonistas. Acá no formamos opinión, no damos, no decimos nada fuera de lo que fuera de contexto, ¿no? Porque hay mucha gente que bueno, escucha otros medios y bueno. Siempre te la dibujan para el lado que quieren ellos, ¿viste? Incentivar. Hay mucha gente, lamentablemente, que está detrás de un micrófono fomentando violencia. Bueno, aquí estamos nosotros para informarte. Campañas, salud, política, turismo. Bueno, todos los temas los tratamos con quien corresponde, obviamente. Reitero, no te inventamos nada, simplemente hacemos las... notas para que vos puedas analizarla, vos tengas, formes tu opinión y tengas tu punto de vista. Nosotros no te vamos a decir qué es lo que tenés que hacer o lo que decir o cómo pensar, ¿no? Porque muchos te hablan al oído, ¿viste? En otros medios, hablándote lindo, ¿viste? Con términos, ¿viste? Ay, mirá qué inteligente, ¿viste? El muchacho este, y resulta que es todo humo, ¿viste? Todo humo. No caigamos en esa ridiculez, no caigamos en esas redes, en las páginas de información falsa también. Digo, hay mucha información, ¿no? A través de páginas que dicen ser de información y no lo son, verdaderamente no son, son un fiasco. Y bueno, y después terminan en la nada misma. Así que escucharnos, te recomendamos, si querés. Nosotros estamos siempre todos los días de lunes a viernes de 9 a 13 compartiendo la actualidad tanto local como regional. Tenemos un prestigio del diario Opinión de la Costa, tiene un prestigio de una trayectoria de 30 años ininterrumpidos. La radio va a cumplir 29 años también, ininterrumpidamente. Nosotros como programa 21 años ininterrumpidamente, o sea... Estamos acá, muchachos. Estamos para informarle a la población con la realidad. Nada más ni nada menos. No invocamos a nadie, ni renegamos de nadie. Obviamente vamos a renegar de un montón de cosas. Obviamente la que está mal, la que está bien, la destacamos. La que está mal, la visibilizamos. Pero bueno, estamos ahí compartiendo todas las mañanas informativas. Hablando de la radio, feliz día a todos aquellos que están haciendo este oficio, ¿no? De estar detrás de un micrófono, de operar desde una consola, desde musicalizar hasta hacer producción, porque es el día de la radio, hace 106 años de la radiofonía argentina, así que le mandamos un saludo enorme a todos nuestros colegas de Faro a Faro y como estamos a través de la web, a través de internet, a todo el mundo y a toda la República Argentina. Así que con esto hacemos la presentación del día de hoy. Una mañana gris en el Partido de la Costa. Así que si no tenés que salir, vos que estás en casa, viste, preparando ya a los chicos para ver con... Ya, si ya llevaste a los chicos, bueno, estás haciendo las tareas domésticas. Y si van por la tarde, bueno, seguramente preparando todo. Si no tenés que salir... Mamá, quédate en casa porque está horrible el día. Está para quedarse en casa, hacer alguna tarea interna. Y si no, bueno, te agarraste, sintonizas la radio, te pones a hacer algo, por ahí algún tipo de manualidades, una tarea, leer, bueno, un montón de cosas que puedes hacer en un día tan atípico como el de hoy. Y si tenés que salir, como salimos nosotros, que tenemos que laburar, bueno, metete una capucha, un impermeable, un paraguas y salí porque está horrendo el día de hoy. ¿Será un anticipo? ¿Será la previa de Santa Rosa? ¿Viste que ahora hay mucho de la previa? Bueno, qué sé yo, está horrible el día. Dijeron que iba a llover en la madrugada y mañana de hoy, así que se está cumpliendo el pronóstico. No le han errado, lamentablemente, así que
estamos acá compartiendo un día más sin sol en este mes de agosto. Se suma a lo que fue julio, bueno, y agosto, como no quiso ser menos, también tenemos, creo que debe ser de los últimos años, los últimos dos meses con menos sol en todas estas semanas que estamos transitando. Bueno, haciendo la invitación a nuestros queridos oyentes, aquellos que nos sigan del minuto uno, como aquellos que nos van conociendo ahora, le deseamos lo mejor. También le decimos a aquellos que auspician, aquellas empresas, aquellos comercios, que también el agradecimiento a todos ellos para poder seguir nosotros saliendo y visibilizando diferentes problemáticas e informándote de todo lo que pasa en el Partido de la Costa y también la región. Mi nombre es Néstor Teruel, estamos aquí en Avenida San Bernardo 1617. Le decimos a aquellos que no los conocen, si quieren pasar, bueno, estamos acá de 9 a 13. Estamos para aquellos que nos escuchan bien y aquellos que nos escuchan mal también, porque hay gente que por ahí escucha mal, tiene un problemita de comprensión, por ahí, viste, nos quiere conocer. Bueno, pasen por acá, quieren debatir, lo podemos hacer. Bueno, tenemos un montón de canales que pueden venir a compartir con nosotros. Estamos transitando los primeros minutos, 15 minutos, pasan de las 9 de la mañana, así comenzamos la mañana de la radio a través de la 104.7, la radio del Partido de la Costa.

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0: 28 minutos, se nos separan de las 9 de la mañana y le damos... vino, ¿sabés quién vino? ¿Quién llegó? ¿Qué, vieja? Mirá, poner los fideos, vino el Kevin. ¡Ah, no! Vino, es él, sí, acá está, Alejandro Olive. ¿Cómo anda, mister? ¿Todo bien?
1: Buenos días, querido compañero, muy bien. ¿Cómo estás vos? Me interesa saber cómo estás vos.
0: Yo bien, estoy bárbaro. La verdad que ayer me quedé...
1: Estás espléndido en tu mejor momento.
0: Me pegué una vueltita por el mercado, digo, a ver si me lo encontraba. Digo, por ahí ese...
1: Ah, ¿fuiste?
0: Sí.
1: El benemérito director me acaba de preguntar si me lo crucé. No.
0: Parece que mí, no lo conoce nadie.
1: Me parece que no es tan afamado como se
0: es medio fantasmagórico, hacer. ¿Viste? Diría
1: sí,
0: alguno.
1: Sí. En mi barrio le dicen de otra manera, pero bueno.
0: Cagón.
1: Sí, ponele, ¿no?
0: Che, bueno, le hacemos un llamado solidario ahí a la gente. Por ahí la gente de carrera, quizás, tal vez, casualmente no está escuchando. Por ahí lo conocen, al Kevin, ¿no? ¿Era?
1: No, Maxi.
0: El Maxi.
1: Eso tengo una duda, porque viste que uno ya está grande. Y yo no sé si él me quiso decir el Maxi o yo, o al elucubrar la frase dijo el Maxi.
0: Maxi, ¿entendés? Bueno, Maxi.
1: Pero Maxi seguro.
0: Maxi seguro. A-M-A-X-I.
1: Exactamente, bueno.
0: ¿Qué sé yo? Por ahí, viste, después de lo que pasó antes de anoche fue esto, ¿no? Antes de ayer a la tarde.
1: Ayer a la tarde, sí. Así que si quiere venir a, como dirían nuestros hermanos mexicanos, a platicar, el director lo invitó, yo lo invité.
0: Yo también lo invité.
1: Vos también lo invitaste, así que...
0: Avenida San Bernardo, 1617.
1: Así
0: es. Si no conoces San Bernardo.
1: Entre 21 y 22.
0: Porque viste que esto es libertario, hay que darle un...
1: Yo ya querés que te diga.
0: Ponele un GPS, porque sos medio boludo, ¿viste?
1: Yo ayer pensaba, porque tenemos mucha materia informativa. Hoy es un día que está teñido de blanco y rojo, mal que le pese a mucho. Así que hay mucho para hablar de River. Y me quedé y pensaba, ¿viste? Me quedé hasta que pude conciliar el sueño. Y yo ya dudo de que se llame Maxi, que sea libertario, digo, por ahí es un
0: boludo más.
1: Es un dotara que se colgó, ¿viste?
0: Bueno, yo quiero, pues ya lo dije al comienzo de la apertura de la radio, te voy a invitar a vos, te voy a felicitar y te voy a decir feliz día.
1: Bueno,
0: porque
1: muchas
0: es el
1: gracias.
0: Día de la radio.
1: Es el día de la radio, sí.
0: Así
1: señor.
0: Que, y le hacemos extenso, reitero otra vez a los colegas, a otros que tienen radio, ¿viste? De faro a faro aquí en el Partido de la Costa y obviamente toda la República Argentina porque salimos para toda la República Argentina.
1: Obviamente feliz día para vos, feliz día para nuestro benemérito director, para todos los colegas de todas y todas las radios de lo largo, esto que no se dijo nunca, desde Ushuaia a La Quiaca y desde la cordillera hasta el Río de la Plata.
0: Y también le vamos a mandar un saludo a los playeros. Aquellos que están en la estación de servicio, porque hoy es el día del trabajador de las estaciones de servicio.
1: Buenísimo.
0: Así que hoy estuvimos hace un ratito en la YPF, ¿viste? De acá,
1: de Avenida San Bernardo,
0: Avenida
1: ahí
0: San Bernardo
1: nomás de la plaza.
0: Y Salta.
1: Sí,
0: y,
1: Salta.
0: Y bueno, y le mandamos un saludo a todos estos chicos, chicas, ¿no? Que están todos los días, sobre todo los que están sobre la ruta que hace un fresquete ahí.
1: Sí.
0: Y ¿sabes qué? También a las mascotitas, ¿viste? Que no hay estación de servicio que no tenga su mascota.
1: Que no tenga su perrito, ¿no?
0: Sí.
1: Ahí tirado panza arriba, sobre todo cuando está soleado, están ahí arriba del cemento calentito. Sí.
0: Y algunos hasta le han comprado la pilcha, ¿viste? Le pusieron la pincha de la empresa.
1: ¿Ah, sí?
0: Ya son, algunos ya son como...
1: Ya son parte del staff, de la estación de servicio.
0: Y hablando de libertarios, y hablando de despachadores de combustible, me acuerdo que hace, yo no sé si fue el año pasado, este año, ¿viste? Porque viste que los libertarios como son para sacar proyectos ingeniosos.
1: Sí.
0: El delincuente este de Sturzenegger, el ladrón este...
1: Sí.
0: Que estuvo con De la Rúa, que estuvo con Macri.
1: El que se hace llamar el Superman de la desregulación.
0: Y que está con el ladrón de Milei ahora.
1: Sí.
0: Presentó un proyecto que iba a eliminar a los empleados, a los playeros de las estaciones de servicio y que vos...
1: ¿Qué va a poner, robots?
0: No, que vos...
1: Que cada uno se abasteca.
0: Vos te podías cargar la nasta.
1: Bueno, sí.
0: ¿Sabés qué? Yo lo he visto mucho en muchas películas, muchas series, ¿viste? Cuando van... por la ruta, manejando y que bajan, viste, a hacer un pis, ejemplo.
1: Sí. Pero nosotros, mirá que lo tuvimos, ¿eh?
0: Claro, pero viste que bajan ellos, cargan el combustible, van a llenar, o sea, ponen los litros que ponen, cuelgan el surtidor.
1: Yo recuerdo que
0: mirá, hace... déjame terminar, ansioso, pará. Van a la caja, pagan y todo eso, ¿no? Sí. Eso es lo que querían proyectar. Yo me imagino, con lo boludo que son los libertarios, estarían todas las estaciones prendidas a fuego. Si no tienen noción de lo que hacen. Es más, le pondrían hasta el gasoil, ¿viste? Harían un desastre, como no el libertario no tiene esa capacidad intelectual, ¿viste? Que le cuesta, no sabe leer. Te imaginás que menos va a poder llenar un tanque de combustible, ¿viste? Así que, hasta ahora, gracias a Dios, espero que no se implemente, ¿no? Porque sería un desastre. Sería claro. Un desastre, tanto en lo ecológico como en la seguridad. Bueno, sería caótico, ¿no? Tener las estaciones de servicio. Déjale a los pibes que saben cómo atenderte, te atienden bien, a las chicas también, digo... No le quiten la fuente de trabajo a los laburantes. No sean tan hijos de puta, libertarios.
1: No, yo creo que, bueno, dos cuestiones. Al margen de que te crucé al estilo Chino Martínez Cuarta. No, la primera. No creo que se circunscriba, en esto me voy a poner un abogado del diablo, no creo que se circunscriba, le van a pedir el carnet de afiliación al partido, a la LLA, no sé cómo se llama. Pero lo que sí yo tengo que recordar, porque lo he vivido en carne propia, no solamente acá, sino que en Uruguay, que vos tenías, y me acuerdo que era la estación estatal, ¿sí? Uh-huh. Vos tenías 8 surtidores y había uno, el último, ponele, que te servía a vos te abastecías del combustible en tu propio vehículo y en vez de valer, ¿cuánto vale ahora? Vale 2.439, ponele el litro.
0: Una fortuna.
1: Valía 2.420. Y salías con la mano llena de olor a nafta y tenías que ir al baño a limpiarte para ahorrarte.
0: Eso, ¿viste? Dejalo a los pibes que vienen con el guante, te limpian el vidrio, o sea.
1: No, ya lo dijimos.
0: Aparte, le digo, loco, es cortarle el trabajo, por ejemplo, si lo implementan acá en la costa, encima que no hay laburo. Acá tenés la YPF, acá ¿cuántos chicos hay? Como 10, 12, no sé.
1: No sé, pero...
0: Porque tenés adentro también de...
1: Claro, el
0: buffet, ¿viste?
1: Claro, sí, el shopping y todo
0: el
1: eso.
0: El shopping y tenés los playeros. Bueno, y hay una cantidad de personal, ¿viste? Que se maneja. Yo digo, estaría, ¿viste? Atentando con esas cuestiones, ¿no? Digo, estos vinieron, como dijo la señora... No vinieron por mí, vinieron por ustedes. Y es cierto, vinieron por nosotros, loco, por nuestros derechos, por nuestra soberanía, por nuestro trabajo. Acordate, ¿te acordás que decían? Sí. Ustedes van a ganar el dólar y no podés comprar ni un kilo de alita.
1: Mentira.
0: Porque el libertario, viste que lo votó, ni alita puede comprar.
1: Mirá, yo lo que sí te quiero decir, y con esto, digamos, creo que pongo en relieve y se circunscribe a todo lo que vos me podés decir, lo que podemos discutir a diario. Ellos tienen una idea de país que, de acuerdo a la población argentina y a la extensión argentina, no debiera tener más de 3 millones de personas.
0: ¿Y Cava?
1: ¿Me entendés?
0: Ellos gobiernan para Cava.
1: Por eso te digo, entonces, si somos 47 millones...
0: Para la mierda de los porteños, como digo
1: si
0: yo.
1: Si somos 47 millones, sí. Hay que defenestrar, al mejor estilo nacionalsocialista de los años 40, hay que defenestrar 44 millones de personas. Entonces, ¿qué hace? Saco la cabina de peaje y pongo la barrera, saco el como decís vos, los chicos de la estación de servicio, servite vos, limpiate vos el vidrio, comprate vos el alfajor y poné vos la plata en la caja. O sea, todo para dejar a la gente sin laburo.
0: Sí,
1: ¿me entendés? ¿Sabés lo que darían por tener el día de mañana? Como en Miami, que ya está instalado, o en Los Ángeles, ya que los coches, los remises, te puedan venir a buscar sin remis, bueno, ¿para qué? Para que los choferes se queden sin laburo.
0: El Macri negro, el Rengo, ayer o antes de ayer, ya habilitó un Uber autónomo.
1: Por eso te digo.
0: Y un coso de reparto, ¿viste? Eso también, a control a control remoto.
1: Autónomo, o sea, sí.
0: Autónomo.
1: Sí.
0: Ya empezaron. Y acordate que cuando empiece el auto sin chofer y todo eso... Lo que trabajaban de aplicación, como te pasó a vos, van a quedar en la calle.
1: Total.
0: Y vos me dijiste que en ese momento vos tenías el número
1: 166.
0: De una sola empresa.
1: Sí, 166. Yo entré, lo conté, entraron los 150 primeros.
0: ¿Hace cuánto tiempo me estás hablando de esto?
1: No, y esperá, la compañía del autito entró acá en la Argentina y déjame pensar, estamos en el 26... Yo estuve 12 años, hace 3, 15, En el 2001, más o menos. En el 2011.
0: Más o menos 15, 2010, 2011. Debe haber una bocha de choferes, entonces,
1: ahora no, no, yo tengo amigos que todavía están laburando, son entre 4.000 y 5.000, de esa zona.
0: De esa zona, de esa firma.
1: Sí, pero también hay que tener en cuenta algo. No están todos activos, hay muchos que ya están dejando, que no van a laburar.
0: Si ya perdieron algunos perdieron el auto.
1: Claro, hay muchos que perdieron el auto, bueno. Hay muchos que no van a laburar porque gastan más de nafta que lo que recaudan. Uh-huh. Bueno, esto es una política, pero...
0: Y la gente sigue mansita, sigue estando ahí. Y bueno, ¿qué le vamos a hacer?
1: Y una vez más repito, y se lo repito a quien quiera escuchar, en el caso mío y es la última vez que lo digo, yo ni estoy, y lo digo así, para mí no estoy ni en contra del partido A para estar a favor del partido B. Yo digo lo que veo, digo lo que vivo, no, digo lo que me
0: no
1: parece.
0: No lo digo como ideología política, como lo que estamos... padeciendo, lo que estamos padeciendo los argentinos.
1: Escúchame, cuando vos vas a la escuela de periodismo te dicen, uno de las ABC del periodismo, vos tenés que describir la realidad. Yo lo que estoy describiendo es una realidad. Y puedo hablar de una realidad de 10 años a esta parte, de 20, de 30 y hasta de 40. O sea, y eso automáticamente no me transforma en nada. ¿Me entendés? Estamos describiendo, lo podemos hacer a través de un micrófono, a través de una columna en el diario, como solemos hacer, o de la manera que sea, porque enseguida te dicen, no, este le está diciendo porque, no, es como decirte, mirá, ¿sabés cómo está el día ahora? Está nublado, no hace tanto frío, pero la verdad que esta lluvia joroba, ¿y eso qué me transforma? ¿En anticlima? No, estoy definiendo una realidad.
0: No, yo te digo, no, salí porque está hermoso,
1: claro,
0: está lloviendo torrencialmente.
1: Claro, claro, entonces, distinto es cuando vos... y no estoy hablando de nadie en particular, cuando vos tenés una visión parcializada, porque vos lo único que querés es escuchar lo que vos querés que te digan porque está de acuerdo a tu manera de pensar. Y así no es la vida.
0: Por eso estamos los medios censurados.
1: Así no es la vida. Por eso, entonces, como una vez le dijo el Coco Basile a un periodista, le dijo, vos no estás conmigo, vos estás contra mí. Y en eso discrepo, ¿entendés? Porque si vos me decís, mirá, Ale, para mí esto es negro y yo te digo que esto es marrón. Primero que tenés razón vos porque es negro. Sí. Y segundo, pero esto no me transforma en enemigo tuyo. Soy daltónico, ¿me entendés? Claro. Listo.
0: ¿Sabés que hubo una campaña ayer también? No sé si la viste.
1: No, yo te iba a preguntar qué onda el apagón.
0: Por eso, a eso iba.
1: Te iba a preguntar qué onda el apagón. En serio, lo pregunto inocentemente. ¿Qué onda?
0: Apagón, bocinazo.
1: No escuché nada.
0: Yo, se hicieron las 9 de la noche, salí ahí a la Tucumán.
1: Sí.
0: No andaba ni el loro. No hacía tanto frío. Me digo, bueno, falta todavía media hora para el partido.
1: Claro.
0: Maldito partido.
1: Sí, sí.
0: Silencio atroz. Vuelvo a salir, salgo y cuarto. ¿Viste? Sí. Ya faltaban 5 minutos.
1: Sí.
0: Toda la luz prendida.
1: Sí.
0: Pasó un muchacho en moto,
1: sí.
0: Pasaron dos perros y sí. Me cruzó un gato.
1: Bueno, yo te cuento lo mío.
0: Te digo, sí. Otros, viste que se cuelgan de, como dirías,
1: de las tetas.
0: Hizo un video como que estaba todo oscuro, una boludez, viste. Bueno, pero este muchacho suele hacer esas cosas.
1: Bueno,
0: ¿viste?
1: Yo quiero decir...
0: ¿Dónde ibas a ir a trabajar vos?
1: A los que están del otro
0: lado. Tu ex compañero de trabajo.
1: Ah, mirá.
0: Un boludo.
1: Yo quiero decirle a todos los que están del otro lado que me adherí al apagón de manera involuntaria, cuento por
0: qué. ¿Se te cortó la luz?
1: No, eran las 9 de la noche, también como decís vos, estaba por empezar el partido, digo, me voy a dar una ducha.
0: Claro.
1: Vivo en un pañuelito de 2x2, no voy a tener la luz prendida de lo que es el comedor barra cocina barra dormitorio. Entonces estaba con el televisor, claro. Viste, escuchando la previa, me estaba duchando, así sí. Que, y salí 25, así que yo cumplí. Yo me adherí, ¿entendés? De manera involuntaria. No. Y el que sí se adhirió, porque protestó, es ese famoso que lo quiero que lo agarren. Hay uno con una moto que no me deja dormir, hermano.
0: Pasa
1: los piques por Chiosa o por Costanera,
0: sí.
1: Y pasó a las 9 y 20, pasó a las 11 y pasó a las 1 y media de la mañana.
0: Ese se adhirió. Debe ser Maxi.
1: Ese debe ser Maxi. Para mí que Maxi el motoquero se llama.
0: Che, hablando de Maxi, sí. Si nos está escuchando, bueno, que se acerque a la radio. Estamos acá, estamos en vivo, estamos, no estamos
1: vivo,
0: grabados.
1: A vivo, no, no, a vivo absolutamente.
0: No tenemos ni inteligencia, no,
1: así que, y menos artificial.
0: Y medio artificial, así que Maxi, estamos en Avenida San Bernardo 1617.
1: Así es.
0: ¿Nos querés mandar un mensaje?
1: Sí.
0: ¿A dónde?
1: Maxi, venite con la moto, pero si no, al 2257... 313226, manda 1-2-124 mensajes, te lo leemos del primero al último.
0: Che, y si hay algún alma
1: caritativa, ¿qué querés decir?
0: Si hay algún sanmartiniano o sanmartiniana que tenga la voluntad.
1: Sí.
0: Esto no es mangazo, ¿eh?
1: No, no.
0: Una cosa así, llamado a la solidaridad.
1: Sí.
0: Che, estaría bueno unas tortas fritas.
1: ¿Hoy?
0: Y mirá cómo está. Mira cómo está. Mira cómo me pongo, vieja.
1: Yo lástima que vino antes de ayer, pero hoy tengo ganas, todavía está haciendo el programa. Porque
0: le quedan 15 todavía.
1: Hoy es un día River Platense, hoy quiero al gaucho acá, quiero que hagamos River Monumental acá en la 104.7.
0: Mira que va a venir el gaucho, va a venir con Maxi.
1: Y que venga Maxi, que vengan todos los River Platense de la costa, los quiero a todos acá, quiero que hagamos ¿cómo es la mesa esta? Quiero que hagamos la mesa redonda de River, amigo.
0: Sí, sí. Y tiene la forma del Monumental.
1: Por eso te digo, quiero que hagamos acá. Sí.
0: Me voy a vender.
1: Sí,
0: después de la venta, vamos a hablar un poquito de lo patético que fue ayer.
1: Sí.
0: Y el pánico escénico que tienen los jugadores de River.
1: Yo te la puedo.
0: Y el ex técnico, porque yo ya le voy a decir.
1: Sí, no, ya está confirmado. Ahora sí. Te la puedo cambiar. Porque, te explico, porque tengo para hablar de River y quiero hablarlo tranquilo, tengo en extenso, tengo noticias de último momento que me la dieron mientras venía para acá.
0: Bien.
1: Entonces, vamos a arrancar Copa Argentina, que fue algo más pequeño.
0: Bueno, ahora después la tanda.
1: Por eso, arrancamos. Copa Argentina, nota,
0: dale.
1: Y después de la nota,
0: vamos
1: con todo con River.
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10: La temperatura, 9 grados. La humedad, 100%.
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0: 54 son los minutos que nos separan de las 9 de la mañana. Estamos cerrando la primera hora de este 9 y monedas de jueves. Jueves gris en el partido de la costa. Jueves que tenemos que decirte que ya está habilitada nuestra vía de comunicación. Ya lo dijo nuestro compañerito, el estimado Víctor Hugo Costero. El amigo, el íntimo amigo de Maxi. Que dio los números de teléfono, pero te lo repetimos por las dudas. Es el
1: 2257-313226.
0: Y la radio está en
1: Avenida San Bernardo, Maxi. Escuchá, la conocés, la Avenida San Bernardo, ¿no? 1617 entre 21 y 22.
0: O te hacemos un dibujito, dijo.
1: O te hacemos un planito.
0: Dijo Santiago Cuño. No voy a terminar toda la frase.
1: ¿Cómo está?
0: Porque ¿vos? Viste que te dice, o te hago un dibujito.
1: Ludo. Bueno, ahí acusó recibo la persona que después vamos a,
0: bueno,
1: a sacar al aire.
0: Bueno, vamos a cerrar la primera hora entonces, amigo.
1: Sí, vamos a cerrar la primera hora. Hablemos de algo que vimos en conjunto. Vimos Copa Argentina, vos también lo viste.
0: Sí.
1: Hay que hablar de, bueno, algo que en teoría.
0: Vi el Real también,
1: ¿Viste el Real?
0: Sí.
1: Bien.
0: 4-1.
1: En realidad. En el fútbol nunca hay lógica, pero bueno, sí, todo hacía presagiar que la diferencia de peso específico y de presentes entre un equipo, hablamos de la Lepra Mendocina, Independiente de Rivadavia y Aldo Civi, se iba a notar. Y la verdad que tengo que decir que sí, siempre fue más y que también, viste, que erraron varios goles lo de Independiente, sí, ¿no? Pero que hasta último momento Aldo Civi estuvo en partido. Es más, hubo una tajada terrible del arquero de Volcato, que podría haber sido el 1-1, porque como bien dice, la verdad que está bien puesto el eslogan de la Copa Argentina, en la Copa Argentina
0: puede pasar cualquier cosa. No, y puede pasar cualquier cosa.
1: Y puede pasar cualquier cosa. Así que,
0: claro,
1: bueno,
0: porque es totalmente diferente, ¿viste? El mata-mata es, el partido mata-mata es totalmente diferente, porque si no ganás en la cancha, después tenés la lotería de los penales, como fue ayer la clasificación de Independiente
1: ni sabemos cómo se llama, Independiente de Santa Fe de Santa Colombia.
0: Los colombianos, ¿viste? Los colombianos. Es una lotería. Eso sí pasó con la final de Qatar también, ¿viste? Fue todo, ¿viste? Es una lotería. Está ahí el cuestionamiento, la templanza, bueno, la hombría de cada jugador, el estado de ánimo. Pero en el partido, como decís vos, sí, lindo partido, atractivo.
1: Fue entretenido porque también vos tenés razón en algo. Como es partido mata-mata, como es uno solo, entonces vos no podés decir voy a poner línea 5, voy a poner dos micros adelante del arco. Tenés que salir a buscarlo. ¿Viste?
0: No.
1: Tenés que salir a buscarlo. Quieras o no, con las armas que tenés, lo tenés que salir a buscar. Y bueno.
0: Bueno, por eso también se hace la diferencia en las primeras etapas, ¿viste? Cuando te toca, no sé, un San Telmo Boca.
1: Sí.
0: O un River, cosa este, Deportivo Maipú, ¿viste?
1: Sí.
0: Que son, claro, son clubes mucho más chicos y que no tienen la preparación, hasta la preparación física de como tiene un profesional, ¿no?
1: Sí,
0: como,
1: pero igual, ¿viste cómo se equiparan también?
0: Sí, Porque
1: siempre lo hemos dicho acá en esta columna deportiva, más de una vez, que vos con voluntad, buen estado físico, podés llegar a equiparar un equipo que técnicamente es mejor que vos.
0: Bueno, pero
1: ahora, si lo dotan igual físicamente y técnica, obviamente va a prevalecer la técnica, ¿me entendés?
0: Bueno, vos fijate Independiente de Rivadavia, cómo llegó.
1: Sí.
0: Ellos llegaron de a poquito, de a uno, de tranquito.
1: Pero yo creo que ya Berti construyó algo que me parece que, bueno, está bien. A la prueba me remito en lo que para la debacle de ayer, que yo voy a hacer esclavo en mi palabra, porque seguramente el tiempo me va a decir de esto que digo. Me parece que ya construyó una ideología y todo, y que no se va a caer así. Por más que le van a vender a Arce, le van a vender a Matías Fernández, pero vendrán otros. Pero yo ya creo que hay como una especie de, como ya de filosofía de juego, hay como una idiosincrasia. Intuyo eso desde el equipo mendocino, viéndolo por televisión y a 200.000 kilómetros, ¿me entendés? Así que el primer gol, bueno, ganó 2-0, como te digo. El primer gol, un Matías Fernández, que siempre lo venimos destacando, le puso la pelota en la cabeza a Gonzalo Ríos, le dijo, nene, toma, poní un cabello y ping, 1-0 para el equipo mendocino. Después, la jugada más peligrosa, lo acabamos de decir, un bombazo de Palavecino de 35 metros que iba al ángulo y Volcato la sacó. Y bueno, y sobre el final llegó la tranquilidad y el gol de la Lepra. Una jugada de Sartori por izquierda que había entrado, se la da a Díaz. Este se la pasa a José Florentín. Le voy a poner una nota, no es de color porque sería de color negro. Pero le recuerdo a la gente que José Florentín fue un volante de Vélez que se tuvo que ir de la institución, ¿se acuerdan? Por la famosa acusación de falsa, que según dice la ley, terminó siendo una falsa violación en Tucumán. Así que bueno, tuvo que dejar las huestes del Fortín, recaló y encontró su lugar en el mundo en Mendoza. Doble enganche, bombazo al ángulo, 2-0, Independiente de Mendoza, querido amigo. Y con esto cierro, ya está en cuarto de final de la Copa Argentina.
0: Buenísimo. Bueno, vamos a las noticias.
1: Sí, señor.
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0: Temperatura 10 grados, porcentaje de humedad 100%, el cielo nublado.
3: En la costa.
0: La costa avanza con obras y mejoras en 46 intervenciones en escuelas y jardines del distrito. Los trabajos se desarrollan actualmente en establecimientos de San Clemente, Las Toninas, Mar de Ajo y San Bernardo e incluyen reparaciones, impermeabilización, pintura, recuperación de espacio, mantenimiento en general. Las intervenciones forman parte del cronograma que lleva adelante la municipalidad a partir del relevamiento de necesidades edilicia en todas las escuelas.
3: En el país.
0: Asesinado un ex integrante de la barra de Central, fue desplazado tras el crimen de Pillín Bracamonte. Se trata de José Gómez, 26 años, que fue acribillado a tiros en la puerta del complejo del departamento en Rosario.
3: En el mundo.
0: Inundaciones en Nepal, 332 muertos, 1.400 desaparecidos. Repentinas inundaciones arrastraron los valles de la zona fronteriza del Himalaya entre Nepal y China.
3: Deportes.
0: Coudet con un pie afuera tras la eliminación de River de Copa Sudamericana.

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0: 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Es la hora 10:04. La temperatura 10 grados, la humedad 100%.
1: Bueno, seguimos transitando la mañana de hoy. Te dije que hoy es el día de la radio en la República Argentina, de los trabajadores de las estaciones, trabajadores y trabajadoras de estaciones de servicio. Y también sabés que le vamos a mandar un saludo muy afectuoso a las Mónicas. Porque es Santa Mónica.
2: Mirá, qué lindo.
1: Así que le mandamos un saludo. Si te llamás Mónica.
2: Feliz día.
1: O Mónica no sé cuánto, viste que tiene eso. No sé con qué se compone Mónica. Bueno, a las Mónica, feliz día. Hoy es el día de las Mónica. Así que también reitero, estamos esperando la visita. Si nos quieren venir a visitar, sobre todo Maxi, si anda ahí al pedo, bueno.
2: Por ahí con la lluvia, por ahí.
1: Por ahí te nos trae unas tortas fritas, ¿viste?
2: Por ahí está esperando un día soleado.
1: En son de paz. Sí. Tengo una buena noticia para vos, seguramente ya la sabés.
2: A ver, amigo.
1: 2027. ¿Te suena?
2: Sí, supongo que me hace pensar en el año que viene.
1: Obviamente. Vas a tener a Colapinto en Alpine.
2: Sí, sí, lo tengo, ¿viste? Lo tengo, sí.
1: No, para... que se te caen las babas
2: no,
1: por Colapinto.
2: No, ya me lo tenían al borde, viejo, porque no puede ser el pibe.
1: Ya
2: no
1: te hace más problema, vos que Colapinto.
2: Porque no es comida de segundo plato. El tipo estuvo jugando, estuvo franeleando, como se dice, perdónenme el término, con que quería de vuelta a su
1: novio.
2: Ahora,
1: no tenés nada bueno, flaco. Yo soy hincha de Colapinto, de Vélez. ¿Qué más?
2: Y bueno, ¿qué va a hacer?
1: Uno no, si no sería, de Peñarol también.
2: Si no sería perfecto yo, claro. Escúchame, bueno. Una cortita mientras esperamos a alguien que vamos a saludar.
1: ¿Dónde está ese alguien?
2: No, está esperando que lo que
1: le llames. Ay, ya lo estoy...
2: Ya, por eso. Vamos a completar la información mientras tanto de la Copa Argentina. Hoy sigue la Copa Argentina con dos partidos de primera división, porque van a jugar equipos precisamente de primera división a las 19 horas en el Estadio del Halcón, Defensa y Justicia, de ese estadio estamos hablando, en el Norberto Tito Tomaguelo, que así se llama. Estudiante va a enfrentar al equipo del jefe Barraca Central, y a las 21 en el Coloso Marcelo Bielsa. La verdad que lo hacen viajar a pobre Platense, pero bueno. Hay que tener en cuenta de que hay que tener una distancia equidistante entre Córdoba y Buenos Aires. Y el Calamar Gourmet, como venimos diciendo, va a enfrentar a una de las revelaciones del campeonato y que está puntero en la zona A. Y estamos hablando del equipo del traductor Diego Flores, la Gloria Cordobesa Instituto, va a enfrentar a Platense. Así que dos lindos partidos para ver hoy por Copa Argentina. A ver qué puedo decir mientras tanto, mientras vos me decís. Ayer hablábamos de que a lo mejor vuelve al ruedo uno de los técnicos más famosos, y precisamente lo dijimos ayer, y no es que está sonando hoy ni va a sonar porque hace poco que dejó River, pero posiblemente vuelva a tener trabajo dentro de poco el muñeco Marcelo Gallardo. Sabido es que la selección ecuatoriana se quedó sin técnico y está buscando...

0: desplazante, pero después nos vamos a referir a eso porque...
1: Te están escuchando.
0: Del otro lado de la línea tenemos una voz que a ustedes les va a parecer conocida porque no hace mucho estuvo... Pasó por estos micrófonos explicándonos...
2: ¿Te acuerdas cuando se jugó el Mundial?
0: Vicisitudes del Mundial, viste que ya parece que fue en el 2022.
2: Sí.
0: Así que bueno, mucha gente preguntaba por él.
2: Creo que fue el que diseñó la bandera de Malvinas, que tanto despelote.
0: ¿Vos decís que fue él?
2: Yo creo que fue el que hizo tuvo la idea. Así que bueno, pero se lo van a preguntar.
0: Mucha gente preguntó por él, mucha gente quedó conforme con su labor. Es un amigo de la casa, un amigo de estos micrófonos. Profesor Daniel Faragure, querido amigo y querido amigo nuestro, buen día.
3: ¿Cómo andan mis amigos? Un saludo enorme a la audiencia, los extrañaba. ¿Qué haces, Néstor? Hola, Ale. ¿Todo bien? No, yo no diseñé esa bandera, pero bueno, uno ve eso y se le cae un lagrimón. ¿Cómo no? Ganarle a los ingleses fue algo extraordinario y bueno, después lamentablemente no se lo pudo dar en la final.
0: Sí, digamos que esto es como cuando vas a comer, viste que últimamente aparece que van a comer a varios lados y dicen, me pedí dos empanadas, una soda, me cobraron 184,000 pesos. Sí. Bueno, más o menos así.
3: Te cobraron la anterior comida, ¿qué va a ser? ¿Viste? Claro. Suele suceder en el fútbol, nosotros ya lo sabemos eso y bueno, calladito y a casa, porque dentro de poco tenemos eliminatorias, Copa América y Mundial, así que... No hay mucho más para decir, ¿qué va a ser? Bueno, estas son las reglas del juego.
0: Querido amigo, nos quedaba pendiente primero, el agradecimiento correspondiente de parte nuestra, me hago cargo también de Néstor, porque haber pasado por estos micrófonos durante el Mundial, fuiste de gran ayuda, la gente lo interpretó de esa manera, pero en este caso, y le quiero decir a la gente que no es que vamos a hacer un programa partidario de nuestra institución, aunque sí vamos a hablar de Vélez, pero porque... Personalmente hay algo que creo y estoy seguro, y vos vas a compartir conmigo porque ya lo hemos hablado, tiene algo que ver también con este lugar que tanto quiero yo y que he adoptado como propio. Así que, bueno, le cuento a la gente que Daniel presentó ayer un proyecto futbolístico, lo que sería, él lo va a explicar mejor que yo, una especie de revolución futbolística en Vélez que para muchos... que lo ven de afuera, dice, pero si Vélez tiene la fábrica, las mejores inferiores del país, ¿qué es lo que esta gente quiere cambiar? Así que él lo va a explicar y yo después, humildemente, les voy a decir cuál es el interés, porque ayer Néstor me hacía un chiste, porque yo le dije que yo vine acá a cumplir una misión y me preguntó si yo era el Mesías, y no, pero la verdad que a modo de adelanto les digo a ustedes que yo hoy por hoy, ustedes saben que Vélez es parte de mi vida, estaría mal que dijera que estoy enamorado de Vélez, porque estaría loco, me he enamorado de mujeres y no de la institución, pero sí he adoptado San Bernardo, he adoptado la costa, y entonces mi sueño es poder unir mi pasión por Vélez y el amor que estoy teniendo por la costa, pero lo vamos a aplicar al final. Dani, contanos qué pasó ayer, cómo fue, estuvo presente Roberto Trota, estuvieron varios, le digo Trota para la gente de River, que ayer lo hubiera querido tener en lugar de Martínez Cuarta. Y bueno, explícanos un poquito cómo fue, en qué consiste ese proyecto y después le agregamos lo que podría ser una pequeña participación de este humilde servidor.
3: Mira, el proyecto que presentamos ayer para mí es un cambio de paradigma en cómo se maneja el fútbol en Vélez. Vélez tiene, como vos bien decís, excelentes inferiores desde hace tiempo, por eso uno siempre dice lo mismo, y esto abarca no solo un club como Vélez Arfield, debería abarcar todo. Cuando vos llegás a un lugar, si tenés la posibilidad, por supuesto, lo que está bien hay que dejarlo y hay que potenciarlo. Pero las cosas que vos crees que están mal o le hacen mal a la institución, ahí es donde tenés que cambiar. ¿Vélez tiene muy buenas inferiores? Sí, hay cosas que se están haciendo bien, por supuesto que sí. Si nosotros tendríamos la posibilidad de llegar, bueno, nos interesaría saber cómo se maneja todo, más o menos ya lo sabemos porque estamos dentro del club, y por supuesto que lo que no está bien lo tenés que corregir. Por ejemplo, en las inferiores Vélez tiene muy poco sentido de pertenencia. Cualquier futbolero sabe a lo que me refiero. Estudiantes de La Plata, por ejemplo. ¿Qué jugador se le va libre a Estudiantes de La Plata? Ninguno.
0: Ninguno.
3: Cuando vuelven de Europa, de donde estén, caso Carrillo, caso Ascacíbar, ahora el Tucu Correa, vuelven a Estudiantes. Como le preguntaron otra vez al Tucu Correa, ¿Boca o River? Y contestó, Estudiantes. Esa es la diferencia quizá de equipos como los de Rosario, Central y Newell's. Newell's está un poco apagado ahora, pero en su momento supieron regresar y supieron ser campeones de la mano de un técnico de la casa, como el Tata Martino. Y esas son las cosas que a Vélez le faltan. El jugador de Vélez, el chico de Vélez, para que la gente lo entienda, está desesperado por llegar a los 17, 18 años y ver si se va a un club de Europa, si lo compra un equipo grande, cosa que antes no pasaba. Hace muchos años el jugador de Vélez o el chico de Vélez quería quedarse en Vélez, defendía esos colores y cuando lo potenciaban jugadores de afuera, por supuesto peleaba campeonatos, a tal punto que llegó a ser campeón de América y campeón del mundo.
0: Exacto.
3: Campeón del mundo son 32 más, y hay más de 300.000 clubes federados, no es poca cosa. Entonces nosotros decidimos convocar a glorias de la institución, como Roberto Trota, el Pacha Cardoso, estaba también el Chino Sandoná, el Negro Banega, y salieron porque no están en el país, el querido Turco Azad, que está dirigiendo en Uruguay, el Popeye Herrera, en fin, Víctor Hugo Sotomayor, otra gloria de la institución, Pícaro Fernández, en fin, el Negro Rentera, que está en La Rioja. También dispuesto a colaborar, en fin, todos. Por supuesto que no todos pueden trabajar porque vos tenés que saber lo que hacés, ¿no es cierto?
0: Además de ser figura, tenés que tener idoneidad, lo decía bien Roberto
3: ayer. Por supuesto. Lo de la idoneidad es fundamental. Roberto ha estudiado, Roberto es director técnico recibido, director deportivo.
0: Hablamos de Trota, le decimos a la gente.
3: De Roberto Trota, claramente. Ha hecho un montón de cursos. Entonces nosotros nos hemos juntado, yo hace rato vengo hablando con él. Hemos diseñado un proyecto que lo ha diseñado mi hijo, Gonzalo Faragure, que es administrador de empresas, él trabaja es analista de una multinacional y aparte le gusta todo el tema de computación, todo lo que tiene que ver con recabar datos y demás, y por supuesto entiende el fútbol como pocos, no porque sea mi hijo lo digo, sino porque realmente es así. Nos juntamos con Roberto está encantado, tiene más o menos las mismas ideas que nosotros, te diría que cuando presentó su proyecto nos reíamos porque pusimos uno con otro.
0: Estaban calcados, parecían
3: idénticos, o sea, por supuesto que hay algunas aristas que son distintas, pero fácil de ponerte de acuerdo. Entonces, ¿qué queremos primero? Primero ese sentido de pertenencia. Segundo, los jugadores que salen de Vélez se venden al precio que quiere el dirigente de Vélez o que considera el presidente de Vélez o la comisión directiva. Vélez ha regalado jugadores en los últimos años debido a una penosa situación económica.
0: Sí.
3: ¿Y por qué tenemos esa situación económica? Y es muy largo de hablar, seguramente hay un tema que
0: están subvalorados. Se venden muy por debajo de lo que debiera.
3: Ahora, ¿qué tiene Vélez? Que para también que la gente ilustrarla. Vélez tiene prácticamente los empleados que tiene River.
0: Sí.
3: Tiene la décima parte de los ingresos. Cuando vos tenés tan pocos ingresos
0: y tenés
3: respecto de los empleados que tenés un problema. Ahora, ¿qué pasa? Justamente a mí no me vas a decir de tocar un solo empleado. Lo que tengo que hacer es revalorizar lo que tengo, es tratar de generar mayores ingresos para poder mantener la planta, porque Vélez también tiene un instituto, vamos a hacer seguramente en el corto plazo una universidad, se piensa para más adelante un microestadio, en fin, hay muchas cosas que queremos hacer en la institución, creo que incluso esta comisión actual algo había dicho, pero bueno, los años pasan.
0: Dani, una es linkeando con lo que vos decís, para que la gente lo entienda, lo voy a bajar más al llano, y la otra tiene que ver con esta inquietud que yo tengo, que me quiero sumar, que ya lo sabés. Para que la gente entienda, aunque le parezca mentira, estamos hablando de que a Vélez, después de 116 años de historia, como tiene, Vélez se fundó en 1910, ¿no, Dani? Un primero de enero. Creo que es la primera vez que escucho de que a Vélez le van a poner los pantalones largos.
3: No, es lo que tratamos de hacer, pensar en
0: Estamos hablando de proyectos, de lo que se le envidia a un River, de lo que se le envidia, estamos hablando de un microestadio, estamos hablando de cosas, hasta de que se pueda discutir el ponerle un nombre al estadio, que hay mucha gente que, no sé, a título de qué, dice, no, ¿cómo le vas a sacar el nombre? Estamos hablando realmente de ayornar a Vélez, como muchas veces decimos acá en el programa que Néstor se ríe cuando yo le digo Vélez tiene que apretar F5 y tiene que refrescar y actualizar, amigo. Y creo que ustedes están queriendo hacer eso.
3: Vélez, en su momento, en la década de los 90, eran Boca, perdón, River, Boca y Vélez, sí. Porque River ganó absolutamente todo, Vélez estaba ahí nomás, hasta fue campeón del mundo, y Boca en el final de los 90, recién con Bianchi, un hijo directo de la casa, sí. Empezó a volver, por supuesto, porque es un club gigante, pero volver a tener éxito deportivo. Pero la década era una pelea feroz entre River y Vélez, hasta el punto. Vélez tenía recaudaciones monstruosas de sponsor, mismo de televisión, por encima de los otros equipos grandes. Yo quizá me explayé demasiado y lo mío es el fútbol,
0: claro.
3: Porque, claro, las otras cosas no las voy a poder explicar muy bien, porque es un tema ya de política, que si vos llegás en tiempo, hay un montón de pero bueno, eso sería para otro momento y otra persona.
0: Pero bueno,
3: seguramente más idónea.
0: Para cerrar, porque quiero que la gente esté al tanto, aunque a mí hay un dicho que es medio cruel, pero me gusta, que se dice que los muertos se cuentan fríos. ¿Cuál es la idea que tanto me anda rondando la cabeza y que es mi sueño y me quita el sueño? Es precisamente que quiero acercar a mi club, al club que nosotros amamos, acá a la costa. Quiero que Vélez sea un referente acá en la costa y vos me dirás, ¿de qué manera? Bueno, posibilitándole a los deportistas de acá de la costa que se destaquen a tener, no digo que se lo fiche, porque vos no podés fichar a alguien que no viste, pero sí allanarles el camino para poder integrar, de hecho lo hablamos también en el programa, te lo conté a vos, que una de las chicas que jugaban acá en la liga, fútbol femenino, ha fichado para Boca, y hay muchísimos deportistas, tendríamos que hablarlo, tendrías un día que venir acá y te lo hablamos, o tendríamos que recorrer, hay muchísimos deportistas acá en la costa que realmente tienen, no solamente aptitud, sino que tienen aptitud y actitud, y que a lo mejor no tienen la posibilidad de estar en un club, más allá de estos problemitas que decimos de Vélez, de que pareciera de que tiene los pantalones cortos cuando no es tan así, pero yo, para graficarlo bien, bueno, yo lo que quiero, cuál es mi sueño, y me desvela, es eso, que si hay una chica de taekwondo que se destaca, bueno, que le demos una oportunidad de que el profesor de taekwondo de Vélez le dé una prueba. Que si hay dos chicos del vóley, lo mismo, y no pura y exclusivamente del fútbol, aunque también ya he hablado con varios dirigentes, pero como a mí, como te digo, los pescados me gustan contando también adentro del balde, por ahora es un proyecto, lo he presentado a distintos dirigentes, eso te consta, pero como estamos en previo de elecciones, es como cuando vas a un negocio y te vas a probar un pullover, no te gusta mucho, decís cualquier cosa, vuelvo y después no volvés más. Entonces, bueno, le cuento a la gente de que ese es mi sueño. Yo quiero que Vélez le abra la oportunidad a los deportistas de la costa que realmente tengan aptitud y que tengan calidad, que sean buenos, a los buenos deportistas de la costa que tengan una chance de integrar la fila de un club como Vélez, Dani.
3: Es muy buena tu idea, ya lo hemos hablado. Puesto a contar con nosotros y tenemos, como digo siempre, ¿no?, la posibilidad de estar en evidencia del club, en manejar los destinos de Vélez. Vélez va a ser más federal que nunca, no tengo duda. Vamos a mejorar todo lo que se pueda y todas las ideas que a nosotros nos aporten con la gente y el amor que vos tenés por Vélez, más todavía, así que eso no va a ser un problema. También tenemos siempre pensado que nuestros campeones del mundo, como gente que tenga que ver con nuestra institución, vayan, recorran, vamos a jugadores en todo el país, vamos a mejorar lo que tenemos ahora en inferiores. Y todo más deporte, que por supuesto ya es un tema más global que no tiene solamente con el fútbol, también seguramente lo vamos a hablar. Así
0: sí,
3: que
0: como,
3: no va a haber problema. Y más,
0: como bien,
3: como embajador en la costa.
0: Claro, como bien lo vemos, para graficarlo en un título, si yo tengo que titular en el diario mañana, es queremos un Vélez más federal. ¿Sí?
3: Y por otro,
0: lado, te hago inextenso también algo que por ahí no te toca de cerca porque no lo pudimos hablar, y yo estoy en contacto permanente, es la desidia, y se lo digo, yo sé que me están escuchando, porque vos sabés que tengo llegada con los dirigentes, máximos dirigentes, que me hablo en la semana, y lo he hablado hasta el hartazgo, tienen que ver con la desidia y el abandono de las peñas, amigo. Los chicos de acá, de la Peña de la Costa, realmente han dejado de ir a la cancha porque en verano tienen que trabajar porque es la época fuerte. Y en invierno, a nosotros nos sale 400.000 pesos ir a Vélez, ¿entendés?
3: Claro.
0: Y no nos consiguen un descuento de un micro, no nos consiguen nada. Cuando me consta, porque conozco al presidente de San Lorenzo, de la Peña de la Costa, San Lorenzo, que tiene un juicio por día, le consigue un descuento del 70% en una empresa de micro. Entonces, no puede ser. No puede ser. ¿Entendés? Que,
3: sí,
0: yo, yo me prohíba de ir a ver al club que amo porque no dispongo de los medios. Pues, está bien, vos me dirás, vos podés entrar por prensa. Sí, pero tengo que viajar. ¿Me entendés?
3: No, claro.
0: Entonces, la desilusión es muy grande. Yo te hablo de los chicos de la costa y lo hago extensivo porque me hablo con la Peña de Mar del Plata, vos sabés. Esto es realmente lo que han hecho con las peñas, y al que le quepa el sayo que se lo ponga, es muy grave. Es muy grave lo que pasa, y un club como Vélez no nos merecemos nosotros la gente, y no debiera ser así para nada, porque si estamos hablando de un club que está casi en llama como San Lorenzo de Almagro, entonces no, realmente no puede ser. Y con esto, bueno, quería cerrar, Dani, te dejo las últimas palabras agradeciéndote.
3: Para terminar lo tuyo, lo que vos decís es así, vos podés entrar por prensa, pero el problema quizá no sea la entrada.
0: No.
3: En muchos casos la entrada no es de un precio demasiado oneroso, sí el traslado, porque hay traslados que son complicados, la costa seguramente no es cerca y tenés que gastar tus buenos pesos, y casi venís de la parte de muy al sur, o de arriba de Santiago del Estero, Tucumán.
0: Claro.
3: Se hace difícil, entonces ahí es donde el club debe intervenir, debe darle una mano al socio que encima, en muchos casos, sigue pagando la cuota social.
0: Claro.
3: Es una situación complicada por la distancia, pero ahí tiene que intervenir el club, eso no tengo la menor duda.
0: Es que aparte te cuento, Dani, por más que yo estoy a menos de 400 kilómetros, nosotros estamos a menos de 400, ponele que nosotros, Vélez juega un sábado a las 7 de la tarde, nosotros tenemos micro, sale a las 7 de la mañana, llega a la 1, ponele a las 2 de la tarde 3, ¿sí? Tenés que comer algo, el partido es a las 7, tenés que hacer huevo hasta las 7, termina el partido a las 9, te quedás haciendo zona mixta, qué sé yo, me quedo haciendo nota, y el otro día tengo micro a las 6 de la mañana, ¿me entendés?
3: Tenés que seguir comiendo,
0: ¿qué hace? Dormir. Está bien, alguien de última vos me decís, tomá, anda a dormir en la parte de atrás del auto, pero no es la manera. ¿Me explico? No,
3: claro. Tienen que tener las mejores posibilidades para venir a ver al club que aman, porque ustedes pagan la cuota societaria, más allá de que en un poquito menos, pero es lo menos que merecen. Y eso lo tener, no hay ninguna duda.
0: Mirá, uno de los chicos que es ferofurioso, hincha de Vélez, tiene su local, la bandera, la mujer es de River. ¿Sabés de qué cuadro son los dos hijos? De River.
3: Ilógico.
0: Me dijo, claro. Me sacaron la gana. La madre le mete River y River, mirá el estadio, 80.000 personas, mirá esto, mirá el otro. Mirá a Vélez encima, son tan bobos, de que, no sé, pasen la gente de la platea norte, pasen a la platea Bianchi Baja, loco, porque yo me pongo a llorar, loco.
2: ¿Puedo agregar algo a esta conversación? Y ya que nos está escuchando Dani, porque yo el otro día se lo pregunté fuera del área a Alejandro, Daniel. Digo, ¿por qué en una época la selección jugaba en Vélez? O sea, cuando no estaba disponible el estadio de River, digo, siempre segunda opción era Vélez. Digo, es un lugar lindo, yo digo, es un estadio maravilloso. A veces le hago el chiste, ¿no?, de que tiene más estadio que gente, ¿no? Pero es el folclore. Pero digo, es un estadio hermoso y la selección no volvió a jugar más en Vélez.
3: Te explico, Néstor, es un tema edilicio, es un tema de que a Vélez le autorizaba a los 6.000 populares vender de la oeste. Uh-huh. Ese era el tema, la que era la local anterior, ¿te acordás, Ale?
0: Sí.
3: Que da las piletas, esa...
0: le decimos a la gente la que da hacia la General Paz.
2: Ajá.
3: Sí, uh-huh. se podía comercializar prácticamente la mitad por un edilicio que creo que se ha corregido en parte, le han dado ahora 8.000, pero faltan obras como para todo el estadio José Amalfitani esté habilitado, pues tiene capacidad casi como Boca, para 50.000 personas. Uh-huh. Lo que pasa que la capacidad ya estaba reducida a menos de 40.000 en un momento.
0: Claro, y otro problema que tenía, escuchá esto, porque acá hay equipos que están poniendo luces LED, hasta Vélez hace, ¿cuánto hace? Menos de un año que tiene las luces LED.
3: Menos de un año no podía competir internacionalmente porque ahora se requiere eso.
0: Imagínate.
2: Bueno, muchachos.
0: Así que bueno, querido amigo, te queríamos...
3: Hay que ponerse la fila.
0: Te queríamos agradecer, Néstor, que te despida. Yo te mando un abrazo grande.
2: Un abrazo, Dani.
0: Cariño siempre.
3: Abrazo, Néstor.
2: Estamos esperando que mejore el tiempo, así nos venís a visitar.
0: Sí, no, cuando ya esto, cuando ya esto tenga un poco más de forma, un viernes, porque vos, encima vos podés, porque vos tenés la jineta, un viernes agarrás el Gordini ese que tenés y te esperamos un viernes a la mañana acá.
2: Por ahí tienes que pedirle autorización a la señora, hay que ver si lo dejan salir.
0: No, la señora es un pan de Dios, ya, ya la señora,
3: no tengo problema,
0: al contrario, le dice, ¿a qué hora te va? Le dice Dani, a las 10. Le dice, ¿por qué no arranca 9:30? Así va más tranquilo.
2: Porque nosotros, viste, somos todos guapos, pero si no, la jefa, no, la jefa de la casa
3: no salí, no salí.
0: Bueno, Dani.
2: Sí, Dani, gracias por el tiempo.
0: Fuerte abrazo, amigo.
3: Chicos,
2: un abrazo.
0: Y
2: bueno,
0: no, escuchame, y lo último, le queremos hacer extensivo la invitación a Roberto Trota, que acá tenemos un amigo de River que queremos charlar con él.
2: Well,
3: dale, cómo no. Dale,
0: listo, amigo.
3: Dale, cómo no. Un abrazo y un saludo a la audiencia.
0: Gracias,
3: abrazo,
0: por la nota. Chau.
3: Adiós.
0: Bueno,
2: qué notita, ¿eh? Para el hincha de Vélez.
0: Sí, vos me dirás, no, a mí lo que más me interesa, en serio, me desvela.
2: No, yo... pero a mí me gustan los proyectos, ¿viste? Cuando hay ambición. En el buen sentido de la palabra, la ambición de cuál es, de generar, de darle posibilidades, sobre todo cuando hablamos de los pibes, que es lo claro. Que el otro día hablábamos con Miguel ayer,
0: sí,
2: ¿te acordás que hablábamos con el presidente de la liga?
0: Obvio.
2: Nos duele hoy ver una institución como la Estonina que está pasando por la situación de mierda que está pasando.
0: Igual.
2: No, vamos a hablar de mal y pronto, pero hay un montón de instituciones que estuvieron así. Otra, por ejemplo, el Caju, que mirá, no tiene el lugar. Pero tiene un grupo humano impresionante.
0: Yo te voy a poner un ejemplo que podríamos haber ayudado al Caju, a las Toninas y a 4 o 5 clubes más. Mirá, hace 3 años, Vélez, 4, contrató un arquero que se llama Burián, de apellido, uruguayo.
2: Sí.
0: Llegó en calidad de libre. Y me consta, y que me vengan a hacer juicio, que a Vélez le salió $1.600.000. ¿Sí? Yo te pregunto a vos, con $1.600.000, ¿le conseguimos un predio al Caju o no?
2: ¿Le haces un estadio?
0: ¿Le conseguimos un predio al Caju, lo podemos alambrar, le podemos cortar el pasto, le sacamos un poquito la castaña del fuego a las Toninas? Entonces, bueno, eso me exaspera y me saca. Y por otro lado, si yo el día de mañana logro que una chica del hockey se ponga la B azulada, yo ya, lo mío ya va a estar hecho, ¿me entendés?
2: Bueno,
0: y bueno, nosotros,
2: lo
0: mismo también, ojo, si tengo amigos y lo hablo, che, de San Lorenzo, yo quiero llevar los deportistas de la costa, quiero que tengan oportunidades, quiero ampliar el espectro.
2: Yo te dije una vez acá, hace unos años atrás, venía la murga de Vélez.
0: Me dijiste, con Obi.
2: ¿Por qué? Porque tenía, o sea, la fiesta de la gente de la Comisión de San Bernardo, tenía una gente muy allegada a Vélez.
0: Sí.
2: Entonces dice, bueno, vamos a hacer ese intercambio. Y ese año vienen, que hacen el desfile, el famoso desfile. Vinieron los chicos y las chicas de la murga, qué sé yo, un show fantástico, ¿no?
0: Sí.
2: Y después, ¿cuándo fue? La devolución de ellos fue invitarnos a la previa, creo que fue un Vélez Boca, fue un partido grosso, donde fueron las chicas, las guardianas de que en ese momento teníamos las chicas que bailaban, viste, que hacían la guardia del mar en San Bernardo, viste, en la fiesta del sol. Y estuvieron y salieron en la tele, la vimos en la tele, que ya eran los primeros indicios que la costa empezaba a tener protagonismo fuera de lo que era lo turístico, ¿viste? Que era por una institución o por trabajo de alguna que otra gestión. Y eso también, ¿viste? Como digo yo, ¿qué mejor le gustaría a los pibes que venga, no sé, un día a Vélez, a San Bernardo, hable con Gastón y le diga, che, vamos a ir a probar jugadores a...
0: Es que eso es lo que quiero, y no voy a dormir y no voy a parar hasta lograr eso.
2: Porque viene Estudiante, porque viene Boca, porque viene River, porque
0: venga,
2: viene Banfield.
0: Que venga el que venga, pero yo tengo llegada a Vélez, soy de Vélez. Y lo quiero a Vélez acá. ¿Sabés lo primero que me dijeron alguien? Me dijeron, ¿qué querés? Como diciendo, ¿qué querés? ¿Para poner una sede? No, hablando mal, me cago en la sede. Sería lo último poner una sede.
2: No,
0: yo quiero federar chicas de vóley que vayan a jugar al vóley en Vélez. Un chico que está en séptimo grado, que juega bien al fútbol, bueno, que tenga la oportunidad de hacer el secundario.
2: Aragón tiene contacto con Boca.
0: ¿Entendés? Bueno, listo.
2: Aragón tiene contacto con Boca. ¿Qué hace él cuando tiene un chico, una chica que tiene perfil de profesional? Enseguida se contacta con ellos y dice, mira, tengo este...
1: O sea, obviamente que tenés que pasar por un filtro enorme, ¿no? Porque sí, nada, bueno. nada te lo... Pero digo, si vos tenés las virtudes, si vos tenés la capacidad, el desenvolvimiento, como es esta chica Murillo,
0: claro.
1: que aparte de jugar en River, juega en la selección argentina.
0: Sí.
1: Y, flaco, se la van a llevar.
0: Pero vuelvo sobre el punto, o sea... Lo mismo pasa en Córdoba, en Tucumán y todo.
1: Sí.
0: Y Vélez tiene captación en todos lados, pero yo sé que acá estamos haciendo agua, ¿entendés?
1: Por ejemplo, ayer vos me decías de Aldo Civi y Independiente de Rivadavia. Sí. Bueno, en Aldo Civi, en el banco, ¿sabes quién estaba?
0: El
1: Martín
0: chico
1: García.
0: El chico de la costa.
1: Martín García.
0: Es verdad.
1: Estaba en el banco.
0: Es verdad.
1: Y bueno, y eso también, para la gente del Cosme Argenil, ¿sabes qué?
0: Por eso te digo. Y el día de mañana, vos imaginate, de Vélez, como podría
1: acá ser. Acá tenemos un par de jugadores de otras épocas, de los 90, que jugaron, uno otro jugó en Lanús, ¿viste? Tenemos varios jugadores que llegaron a primera.
0: Pero ¿cómo no vas a tener? Si, escúchame, Argentina es una fábrica de jugadores inconmensurable.
1: Claro,
0: loco.
1: Pero en esa época costaba muchísimo más que ahora.
0: Viste que ayer hablábamos de Puerto Madryn. Si salen jugadores de la Patagonia, amigo. Si salen jugadores de la Patagonia que juegan con un tornado y a 14
1: grados. El otro día lo vimos, viste que te conté yo.
0: Por
1: que...
0: eso, pero si juegan a 14 grados bajo cero y con una ráfaga de viento de 170 kilómetros y uno se la pasa al otro de la misma camiseta.
1: Y le cae justo, mirá.
0: ¿Cómo no van a caer jugadores de vóley, de lo que vos quieras, nadador? ¿Cómo no va a haber en la costa un pibe o una chica nadadora que pueda vestir los colores de Vélez? Por favor.
1: No, es terrible.
0: Entonces, viste, y que por eso yo se lo dije a los dirigentes del oficialismo. Aparentemente va a haber una integración, yo creo que ahora con esto que estamos hablando con Dani y todo, porque esto sería como una decisión de lo que iba a ser la integración. Yo lo hablé con todo el mundo. El que quiera agarrar el palo, que lo agarre. Pero yo no voy a dormir 8 horas hasta que Vélez venga a la costa, me venga a probar jugadores de fútbol, me venga a probar jugadores de hockey, jugadora de hockey, de atletismo, ciclismo, toda la disciplina.
1: Natación.
0: Porque bien lo dijo Dani, junto con River, junto con ustedes, Vélez tiene 38 disciplinas. Mirá. ¿Querés que te diga? Hay un pibe que vos me decís, ¿vos sabés que hay un pibe que maneja auto a radio control y es un fenómeno? Vélez tiene autito a radio control, ¿entendés? Entonces, ¿qué estamos hablando? Que yo traje una chica venezolana a jugar al vóley de Vélez. Lo traje yo, ¿entendés? No es que le pagué el pasaje, pero le hice el puente y está jugando en Vélez. Entonces, mirá. Si yo logré que una piba de Venezuela, que estaba hablando mal, perdónenme el término, cagada de hambre y no podía acceder al estudio, ¿entendés? Sí, hoy esté jugando en la primera de Vélez. ¿Cómo no voy a querer un pibe de la costa que es de mi lugar, que yo elegí para vivir y para morir? ¿Cómo no voy a querer que esté en mi club?
1: ¿Entendés? Ah, sí.
0: Amigo.
1: Estamos atrasados con la tanda.
0: Ese fue el motivo de la nota de Daniel y agradecerle por lo que nos
1: Y seguramente ilustró. Lo vamos a tener nuevamente.
0: Seguramente. Bueno, gracias.
1: Esperemos que esto termine bien, ¿no? Que se pueda concretar todos estos proyectos porque también contagia para otros, ¿no?
0: Y desde ya lo que sí podemos hacer, porque eso sí lo hago, y lo voy a pelear y lo voy a buscar. Mañana hay una directora de escuela, de tantas que conocés vos, profesores hasta de boxeo, que digan, mirá, yo realmente tengo mi pupilo que anda bien, no vienen acá, lo charlamos, me pasan los datos y yo muevo cielo y tierra y lo voy a hacer probar, como que me llamo Alejandro Olive.
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8: Es la hora 10, 40 minutos. La temperatura 10 grados. La humedad 92%.
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0: Bueno, seguimos transitando la mañana de opinión. En esta ocasión vamos a hablar de algo que tiene que ver con lo social. Viste que yo siempre digo, invitamos a aquellas personas que están en una institución, una agrupación, vecinos y vecinas que se juntan y hacen colectas o realizan algún tipo de evento solidario para brindarle a aquel que más lo necesita. Bueno, hay un lugar, el Lucila del Mar, ahí en Tucumán, la avenida Tucumán, y el acceso a Lucila del Mar, que es la calle Salta, que es el local de la Banda Ancha. Y la tengo a Sandra Santiago, que es una de las integrantes de la Banda Ancha, porque sabemos que estamos ya cerrando el mes de agosto y ha sido muy intenso desde que vienen trabajando este año. Buen día, Sandra. Néstor Teruel, Alejandro Olivet, te saludan. ¿Cómo estás?
1: ¿Cómo estás? Buenos días para ustedes y toda la audiencia.
2: Buen día, Sandra. ¿Cómo vas?
0: Primero, agradeciéndote por brindarnos este espacio. Digo, queremos darle difusión, ¿no?, a lo que vienen haciendo ahí tanto ustedes, ese grupo, ¿no?, que es la Banda Ancha, las chicas, los muchachos, digo, y también los profes. Digo, ¿cómo es un día de trabajo en la Banda Ancha? Sandra, contanos cómo es el día a día del local.
1: Y mira, nosotros ya arrancamos hace más de 20 años, de 20 años con nuestra agrupación. Tratamos de planificar nuestras acciones. Nosotros tenemos, por ejemplo, te cuento que tenemos talleres de dibujo con Daniel, un profe de Santa, que es una maravilla, que le dedica tanto tiempo y tanto amor a esos pibes y no tan pibes que van al taller, que te llenan el alma, ¿viste? Esas pequeñas cosas que vos decís, bueno, que vos ves a los pibes contentos. Así que bueno, abrimos, estamos ahí, atendemos a los vecinos, tratamos de colaborar en todo lo que podemos y lo que está a nuestro alcance. Y viste que uno dice que está todo, se hace todo, y si no, lo que no está se compra hecho y demás. Hay un dicho, bueno, no sé, nosotros tratamos siempre de buscar la manera de poder colaborar con aquel que nos viene a solicitar algo, porque en realidad es porque lo está necesitando, porque estamos pasando una situación bastante compleja, no solamente en el Partido de la Costa.
0: El panorama es nacional.
1: Exactamente. Entonces, bueno, lo que uno trata de hacer es apoyar. Vos sabés lo que nos pasa, Néstor, que al tener nuestro local y el estar ahí, marcar un poco de presencia, es poner el oído.
0: Claro.
1: Porque mucha gente necesita un lugar donde ir a hablar, donde ir a descargar todas esas broncas que tiene acumuladas, y quizás no te viene a pedir nada, pero se toma un mate, se toma un tecito con una galletita, con algo que le podamos ofrecer, y charlamos un rato y después se va tranquilo a la casa. ¿Sí? Muchas veces lo que nos falta es eso, el estar al lado del otro y ponernos en lugar del otro, ¿no? Entonces, y escuchar, que es lo que más cuesta muchas veces.
0: A veces escuchar
1: al que tenemos enfrente.
0: Y estamos viviendo también tiempos muy violentos. Hace unos días atrás, nuestro compañero, quien está acá conmigo en la radio, tuvo un altercado con un vecino también. Digo, hay mucha gente que, aparte de ser maleducada, ¿viste?, es violenta, ¿no? Y nos acusa a nosotros, ¿viste?, de ser oficialista y de que son ensobrados, ¿viste? Y eso también le quieren inculcar, sobre todo aquel que hace poquito que está viviendo en la costa. Y digo, nosotros no somos así, Sandra. Vos sabés, 20 años que están con los chicos trabajando en la Banda Ancha. Sabemos que todas las cuestiones que se han hecho, y por ahí fuera de lo partidario, como digo yo, hay mucha campaña, digo, solidaria. Cuando acá le pasa a un vecino algo, nos juntamos todos y juntamos, no sé, ropa, elementos, materiales, le digo, y lo sacamos adelante. Digo, no precisamos de que venga ninguno de afuera a decirnos lo que tenemos que hacer. Y eso también es lo que busca la gente, ¿no?, que va también y que expresa esto en el local.
1: Lo que pasa es que la mayoría de la gente que viene a vivir al Partido de la Costa, yo considero que la mayoría son del conurbano, en donde son masivas la cantidad de habitantes que hay. Uh-huh. ¿Sí? Entonces, esto del solidario, del estar al lado del otro, porque conocemos a nuestros vecinos, yo los entiendo, porque ellos no saben quién es quién o quién vive en la cuadra siguiente o vivía en la cuadra siguiente en su casa,
0: claro,
1: de donde ellos vinieron. Pero nosotros conocemos a todos, uh-huh, nos conocemos todos y nos cruzamos en todos lados.
0: Claro.
1: Entonces, creo que eso tiene mucho que ver también, ¿viste?
0: Sí.
1: La idiosincrasia que se te va formando a partir de ser y de hacerte del Partido de la Costa.
0: Uh-huh.
1: De estar y estar con los vecinos y estar al lado y bueno, y en lo que se puede, uno está, acompaña, lo que no tratamos de buscarlo, buscamos donaciones, buscamos cosas y bueno, y ahí estamos, acompañando.
0: Bueno, también...
1: Este mal trago.
0: Sí.
1: Yo he escuchado por ahí que han dicho, esta noche ya va a terminar, nos tenemos que preparar para lo que viene, ¿no?
0: Sí, sí.
1: Esta noche neoliberal.
0: Sí. Una pesadilla que estamos viviendo.
1: Exactamente, y nos tenemos que preparar para lo que viene, que seguramente después de todo lo que estamos pasando, la gente va a aprender a votar, no con rabia,
0: sí,
1: no con rabia.
0: No, hay que votar con la...
1: Creo que quedó demostrado que no sirve, porque, insisto, y siempre lo charlamos con los compañeros, que quizás hicimos cosas mal, y sí, como todos.
0: ¿Y sí?
1: Todos los que hacen se equivocan.
0: Errores
1: pero
0: cometemos
1: siempre,
0: todos, Sandra.
1: Exactamente, pero siempre tratamos de que las cosas lleguen a toda la gente, no importa si es radical, si es peronista, si es de La Libertad Avanza, de lo que sea, si es de izquierda, no importa. Nosotros queremos que nuestros vecinos y vecinas estén bien. Nada más que eso.
0: Sí, y también, ¿sabés qué pasa? Yo el otro día lo hablaba con Alejandro y con Mariano, digo, también el tema de las redes. Hoy hay mucho bullicio, mucha cosa, ¿viste? De generar odio a través de redes, ¿viste? De mensajes, vos abrís Facebook, X, Instagram, y siempre hay algún, hablando mal y pronto, un boludo, ¿viste? Que está o hablando mal del intendente, o hablando mal del sistema de salud. Y por ahí ni sabe dónde queda el hospital, porque si vos ves y después registrás esa persona que publicó algo, ni vive en el Partido de la Costa, ¿viste? Tocan
1: no, seguro,
0: de oído, ¿viste?
1: Seguro. Y habitualmente los que se quejan son los que no saben todo lo que se hizo. Uh-huh. Que a nosotros nos dicen, ustedes con todo lo que se hizo, pero hace tanto que están en el gobierno. Bueno, pero se hizo. Uh-huh. Porque los radicales estuvieron 8 años seguidos y no hicieron una escuela. No pusieron un ladrillo.
0: No teníamos sistema de salud, no teníamos sistema de transporte público de pasajeros, no teníamos ambulancia y le pagaban a los empleados municipales con tique canasta.
1: Exactamente.
0: Publicado entonces, por opinión, ¿eh? No, acá tenemos los archivos de todo eso, esa gestión.
1: Sí, sí, por eso digo, o sea, no saben todo lo que se hizo, todo lo que se construyó, los polideportivos, los natatorios, todo lo que la gente accede hoy gratis.
0: Los multiculturales,
1: sí, Sandra, que son fabulosos, hasta el nivel de docentes es excelente. Entonces, es como que ya es un derecho adquirido. Y
0: sí,
1: no, eso es una política de gobierno, eso es una política de que tanto Juan de Jesús como Juan Pablo de Jesús quieren llevar adelante y sigue así. Yo no sé si con otro gobierno van a tener todas estas actividades gratis.
0: Y no lo creo.
1: Yo lo dudo mucho. Yo no creo. Pero bueno, vamos a ver qué pasa. Acá estamos para poner el pecho y para seguir acompañando a cada vecina y vecino.
0: Y volviendo a lo que es la banda ancha, digo, también hay que poner en valor que se han llevado campañas de corte de pelos gratuito. Digo, que fue todo un éxito. Sí. ¿Qué tuvieron? 2 o 3, ¿no? Eventos de esa magnitud.
1: Tres jornadas solidarias donde vino muchísima gente, así que bueno, ahora vamos a ver si para el mes que viene podemos programar otra, pedirle a Malena, la peluquera de Embelleciendo Almas, si nos da una mano de vuelta.
0: Bien.
1: Así que bueno, en eso estamos.
0: Está bien.
1: En eso estamos proyectando cosas para hacer.
0: ¿Y en qué horario están ahí en el local, Sandra?
1: A partir de las 2 de la tarde. A partir de las 2 de la tarde pueden
0: de lunes a viernes, ¿no?
1: Sí, señor. Bien. Sí, señor. La mayoría de los días. Quizás sí. En algún momento no estemos porque estamos haciendo algo. O
0: claro,
1: sí,
0: hay algún evento.
1: Todos
0: o
1: tenemos
0: algo.
1: Que trabajar sí. Para subsistir, ¿viste?
0: Sí.
1: Entonces, o sea, nos retrasamos o sí. Algo, pero sí, sí, nos encuentran si no saben nuestros teléfonos personales y nos llaman los vecinos.
0: Son todos laburantes y cada uno, bueno, un ratito, se van turnando, digo, porque, como dice el dicho, nadie me regaló nada, ¿viste? Que los libertarios tienen esa frase maldita que dice, yo trabajo y a mí nadie me regala nada, ¿no?
1: Bueno, a nosotros a ninguno, tampoco. Nadie nos regaló nada nunca, pero vos tenés que ser consciente que si hoy laburás como perro y no llegas al día 15 del mes, y cuando estaba Néstor, estaba Cristina, ¿no? Llegabas a fin de mes y encima podías ahorrar para sí. Después en algún momento comprarte un coche, comprarte una tele, un celular.
0: Te hicieron creer que te podías comprar un aire acondicionado, dijo un zapallo.
1: Ay, Dios mío.
2: No podés,
1: Dios
2: mío.
0: Sí, pero bueno. Sandra, acá Ale te quiere hacer una consulta.
2: No, en realidad sí. Sandra te quería saludar y felicitarte por la labor que están haciendo. Y te voy a hacer un comentario, te vas a desmayar. A vos, a Néstor y a toda la audiencia, porque soy un enfermo del cine y de las series, y una de las series emblemáticas de la televisión, no sé qué edad tendrás vos, no se le pregunta la edad a las mujeres, fue División Miami, ¿sí?
0: 80.
2: Bueno, el conductor me mira como diciendo, ¿a dónde va este tarado con la pregunta?
1: Sí, de una de las protagonistas.
2: Exacto, sí. Una de las protagonistas se llamaba Sandra Santiago.
0: No era Sandra, es Sandra.
2: Sí, se escriba Sandra, sí, pero no, ¿cómo decía el locutor? Ahora,
0: para eso querías acotar vos.
2: Sí, porque me acordé de eso.
0: Lo voy a llamar a Maxi, a ver si te pone en vereda.
2: Decile que venga, que lo espero.
0: Mirá que ayer hablaste mal de Carrizo y vino.
2: ¿Viste? Pero terminamos como amigos, me terminó alcanzando hasta mi casa.
0: Sí, Sandra.
2: Bueno, perdoná, pero lo risueño del comentario, pero cuando dijo Sandra Santiago, dije, uy, la chica de la brigada.
0: Sandra, bueno,
1: sabés. Sí, a veces que... sí, soy así de la brigada, ¿eh?
2: De la brigada. ¿Viste? Tenemos nuestra Sandra. Tenemos nuestra
0: Sandra. Sí, es de arma de tomar.
2: Claro, Sandra, tenemos nuestra Sandra Santiago acá, argenta.
0: Bueno, sabés que el otro día estábamos hablando también que hubo un conversatorio ahí en la Asociación de Vendedores de Playa, ¿viste? Que estuvimos hablando con María Florencia. Digo, las temáticas, ¿no? Digo, la problemática que hay de endeudamiento. Digo, ahí en Lucilo también hay muchas jefas, ¿no? De familia. Digo, seguramente habrá mucho también que trabajar en ese sentido, ¿no? Ustedes como lugar social y que también sabemos que es un lugar de pertenencia para los vecinos y vecinas. Digo, también ahí se visibiliza esa problemática, Sandra.
1: Sí, sí, sí, sí. Todas las problemáticas creo que hoy son todos los ejes que están trabajando las chicas para el próximo encuentro de mujeres. Uh-huh. Son ejes fundamentales y que pasan a lo largo de toda la costa. Uh-huh. Por eso se están trabajando. No creo que nadie quede exento de todo lo que está pasando y de las cuestiones que ellas están tratando. Así que, sí, sí, se sigue trabajando, se trabaja en cada comunidad. Y vuelvo a repetirte, muchas personas, sobre todo los adultos y adultos mayores, se acercan a conversar un rato porque necesitan...
0: Y porque necesitan ese espacio, ese lugar, ese oído, claro. Ese hombro, ¿no?, donde apoyarse.
1: Sí, donde puedan decir lo que piensan y lo que sienten, y muchas veces es, no te vas a creer que es a favor nuestro del peronismo, o sea, nosotros
0: no, en general,
1: porque a nosotros nos sirve también escuchar qué es lo que piensa la gente, ¿entendés? Cosas que tenemos que cambiar y está muy bueno construir entre todos.
0: Sí, y esta problemática que dijimos, el contexto que tiene hoy social y económico la República Argentina, lamentablemente se ve reflejada en la región, pero creí que nunca lo iba a ver acá en la costa, ¿no? Que es el tema de gente de situación en calle, digo, personas revolviendo la basura, digo, es impresionante cómo hemos involucionado, ¿no? En ese sentido, porque en otras épocas había se podía darle esa mano porque había con qué, ¿no? Hoy no tenemos ni ese presupuesto prácticamente. Está como de pies y mano atada en el municipio al no recibir esas comparticipaciones que recibía y también los fondos que le debe Nación a la provincia, ¿no? Que eso también es...
1: No, ni hablar, agobiante. ni hablar. Estamos tratando de ver cómo hacemos para ayudar a la gente con la gente de defensa al consumidor por el tema de las boletas de la luz y demás, porque son siderales. Es algo... No, tiene razón de ser lo que está pasando. Pero bueno... Para eso estamos, para acompañar y para ver qué mano le podemos dar a cada vecina y vecino del Partido de la Costa, ¿no?
0: Uh-huh. Ahí teniendo te mandan saludos. Texto, aunque... sí. Te mandan saludos desde Mar del Tuyú, Esteban Martini y familia.
1: Ferroviario, del Museo Ferroviario. Sí. Un abrazo a los compañeros, sí.
0: Sandra, sí,
1: también participan con nosotros.
0: Te quiero agradecer a vos, bueno, hacerle extenso el saludo a la gente de la banda ancha de ahí, Lucila Almar. Y bueno, un día de esto me voy a pegar una vuelta y me voy a tomar unos mates y a ver qué conclusión sacamos, ¿sabes?
1: Dale, cuando gusten, ahí los esperamos.
0: Dale, que tengas buen día, Sandra.
1: Muchas gracias.
0: Gracias por el tiempo. Hasta luego.
1: No, gracias a ustedes por comunicar.
2: Besos grande.
1: A todos. Chao.
0: Hasta luego. Sandra Santiago, en la mañana de la radio, bueno, una de las referentes de la banda ancha. Esta es una agrupación que tiene que ver con lo político, pero también el brindarle la mano.
2: Claro.
0: Es un lugar social donde ahí no se te pregunta si sos
2: no te piden la ficha de afiliación en la poda.
0: Necesitas tiene la posibilidad de repartir como los descamisados, viste, de María Jó, que hacen las bolsas, bueno, se entregan, digo, a veces no queremos fomentar eso porque por ahí va mucha gente y no tienen la suficiente cantidad. Sabemos que hay cosas que son acotadas, hay cosas que tienen muchos cupos, ¿viste? Pero bueno.

0: Temperatura 12 grados, 92%. El porcentaje de humedad, el cielo nublado.
1: En la costa.
0: Mar del Tuyú, articulación entre patrulla municipal y policía permitió frustrar dos delitos gracias a la rápida intervención de las patrullas municipales y policía. En las últimas horas se logró impedir la concreción de distintos hechos delictivos en Mar del Tuyú. Las actuaciones policiales fueron posibilitadas a partir del compromiso de vecinos que se comunicaron al 911 cuando un móvil policial trató de acercarse al vehículo. Los ocupantes se dieron a la fuga y finalmente fueron interceptados en la calle 50 y la calle 7.
1: En el país.
0: ATE marcha al Ministerio de Defensa por el reclamo salarial de militares, personal de Fuerzas Armadas. El gremio realiza un paro y una movilización en el Ministerio de Defensa.
1: En el mundo.

0: China, equipos de rescatistas buscan a 500 personas tras un desastre ambiental. El alud arrasó un puerto.
1: Deportes.
0: Julián Álvarez ausente por segundo día consecutivo. Crece la incertidumbre en el Atlético de Madrid. El delantero argentino volvió a perderse los trabajos grupales en la Ciudad Deportiva, ya aduciendo un cuadro de indisposición física.
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0: Rutas 11, 56, 63 y 74 de Autovía 2. El tránsito se registra normal en ambos sentidos de circulación. 12 grados la temperatura, 92% el porcentaje de humedad. Cielo nublado. 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

0: 18 minutos, se pasan de las 11, estamos transitando hasta gris mañana en el Partido de la Costa. Ahí nos manda un saludo nuestro amigo el Gaucho Martín.
1: Sí, me escribió.
0: Jorge Alejandro.
1: Sí, señor.
0: Bueno, dice, feliz día de la radio.
1: De la radio, gracias, se lo retribuimos.
0: Sí. Pensé que iba a pasar por acá.
1: Bueno, yo le dije, te estamos esperando para hablar de tu querido River. Sí. Me está ocupado, no puede. Me dijo, era
0: siempre
1: está crónica.
0: Ocupado. Tipo ocupada.
1: Me pone, es una crónica de una muerte anunciada, obviamente, así que ahora lo vamos a linkear porque vamos a hablar de River, ¿cómo que no? Y de lo que sucedió anoche, querido amigo, si te parece.
0: Sí.
1: Bueno, voy a hacer una pequeña editorial porque realmente creo que va a quedar en uno de los hitos más grandes de la historia, de la rica historia de River. Lo he titulado Triste, Solitario y Final de Ciclo. Ponía yo entre signos de pregunta, y obviamente le digo a los que están del otro lado que no me voy a poner a hablar de la fantástica novela del genial Osvaldo Soriano de 1973, sino de lo que pasó anoche en una de las, para mí al menos, humillantes noches de la rica y envidiada por muchas historias del Club Atlético River Plate. Porque tengo que decir que creo que la derrota por penales, ante un conjunto digno de un, como decimos a veces acá de manera risueña, un conjunto de que no podría jugar un campeonato intercountry por penales, después de que tu arquero, y lo sostengo ahora más que nunca, cuando ya hay muchos que incluso le caen al pobre arquero Sebastián Beltrán, que ataja tres penales, y que cualquier otra circunstancia, cualquier equipo habría pasado a cuarto de final de esta pobre Copa Sudamericana, pero ni aún así, que era ya lastimoso, querido amigo, y quiero que también, obviamente, hagamos el ida y vuelta, que no nos hable yo solo, aún así, que ya era lastimoso para River pasar por penales, bueno, River no pudo derrotar a Independiente Santa Fe de Colombia y terminó perdiendo 8-7 por penales. Analizar el partido, la verdad que, aunque lo vamos a hacer, porque lo solemos hacer un poco, no significa nada. Tan solo les digo, como para que tengan una idea, quienes no lo vieron por ahí, porque se prendieron al apagón y decidieron apagar 4 horas la luz, que River hasta, por momentos, hasta lo que fue la maldita pausa por rehidratación y bueno, y ese negociado que hace la Conmebol como la Federación Inter de la FIFA, River tuvo una especie de semblante o de reminiscencia o una mala copia, si se quiere, de la famosa historia de la máquina de allá de los años 50 y pico, y terminó como un pobre equipo sin presente y con un futuro más que sombrío. El equipo del que ya decimos era el ex técnico o es el ex técnico Eduardo el Chacho Codé, empezó a toda máquina y antes de la pausa, como les digo, había tenido por lo menos 5 situaciones, y cuando digo 5, estoy hablando de realmente situaciones claras de gol. A los 50 segundos una de Drews y a los 4 minutos una buena jugada de Montiel, Tobías Andrada, Correa, otra vez Drews y lo pierde por poco. El equipo cafetero, sobre todo por la derecha de River, era, ¿sabe qué? Una autopista a las 3 de la mañana de un día martes. O sea, pasaban los jugadores de River como si nada y los cafeteros miraban. Y a los 11 otra vez, Montiel alarga para Correa, define mal. A los 22, antes de la pausa de deshidratación, esta vez por la izquierda, hay un centro del huevo a Acuña y Thiago Almada, que mide 1,40 m, lo pierde de cabeza. Terminó la pausa de hidratación y ya River empezó a perder intensidad. Se le empezó a nublar la vista, como a veces le pasa a quien les habla. Y, sin embargo, tuvo una más. A los 35, recuerdo también un bombazo de Correa, que fue la única que Asprilla atajó. La verdad que un arquero pobre, por no decir paupérrimo, un arquero de Independiente Santa Fe, el tercero del plantel. Y bueno, y cuando su nivel ya era del medio hacia abajo, llegó el gol que ilusionaría a todo el Monumental y que haría rugir a todo el mundo River, porque a los 52 minutos... Thiago Almada la trae desde la izquierda hacia la derecha, habilita a Gonzalo Montiel, quien por enésima vez tira un centro pasado al segundo palo y entra Sebastián Driussi, que había perdido ya 3 o 4, pone el 1-0 y la locura y la ilusión del mundo River y de todo lo que estaba moviendo el partido, como tal equipo argentino que es y que nos representaba. Pero este River, que tuvo el segundo, se pega los tiros en el pie, el mismo equipo por sí solo, porque a los 81 y tras un córner, una volea de Palacios y Martínez, cuarta, que tenía la mano como para parar un taxi, la pelota le pega, penal, no dudó el árbitro en marcar la pena máxima, y el uruguayo Facundo, Franco Facundes, pone el 1-1, y el primer error de Coudet. Saca a Driussi para poner a Borré. Usted me dirá, bueno, pero lo decís ahora una vez que entró Borré y que jugó mal. Sí, pero Driussi era de lo mejor. Si no pidió el cambio o si no tenía una molestia, creo que no debía de salir. Y luego otro, sacar a Tobías Andrada, que era uno de los que traía la pelota. Ya había sacado a Galván, era uno de los que traían la pelota en River. Para poner a un pibe casi sin experiencia, hablamos de Facundo González. Y bueno, y con eso River perdió peso específico, perdió calidad, perdió volumen de juego, perdió todo. Y no solo para ir a por la victoria, sino también para los penales. Porque en el último horror, y qué horror, del técnico, que fue en la tanda de penales, empiezan a patear y lo manda a patear al chico González frío, sin experiencia, antes que a Marcos Acuña. Y por otro lado, entiendo que los penales marcaron bien a las claras lo que es la calidad o la distinta calidad de jugadores que tiene el plantel de River. A saber, los que convirtieron, y con esto no le quiero caer a los que no convirtieron, pero realmente dejaron mucho que desear, y creo que porque el fútbol es presente, hay jugadores que hoy por hoy no están para jugar en River. Creo que más de uno se le va a ocurrir hoy hacer un pasacalle y poner perdón, Pesela, volvé. Porque realmente lo de Martínez Cuarta fue para el olvido. Los penales convirtieron Thiago Almada, Ángel Correa, Nicolás Otamendi, Joaquín Fleitas. Ahí River ganaba 4-2 ante un arquero que, como les digo, se tiraba antes de que pitara el juez para que pateen el penal. O sea, nunca había algo igual. River estaba match point, lo tenía. Pero pateó Rafael Borré al palo. Luego Lucas Martínez Cuarta, que ya había hecho el penal, la manda a las nubes. Luego, si bien convirtió Fausto Vera. Después va el chico este, González, fue sin confianza. Y la única que ataja Asprilla, que se tiraba, pero se tiraba para la foto. Le pegan el pie y más allá de que convirtió Mesa, la suerte de River parecía estar echada. Y ese creo que fue el postre, la frutilla del postre de uno de los postres. Más allá del penal errado por Beltrán, que no hay que caerle al arquero porque erró el penal, había atajado tres, lo insisto. Y la concreción del arquero Asprilla, un arquero de la primera D de la Argentina, y creo que estoy siendo benévolo, que se tiraba siempre antes de los penales, y bueno, concretó el penal definitivo, humillante eliminación y luego el apocalipsis. Suspensión de la conferencia de prensa de Coudet, automáticamente eso significaba chao, gracias, me voy, él lo había adelantado. Insulto para todo el mundo, jugadores, obviamente dirigentes, no quedó nadie sin ser insultado. El grito hiriente y de guerra para sentenciar el fin de un ciclo. La gente pidiendo la vuelta de Ramón Díaz, que se sabe que con esta comisión y sobre todo con el ex dirigente Rodolfo D'Onofrio no quedaron en buenas migas. Entonces el grito de guerra era la vuelta de Ramón. Así que una recordada y trágica noche, querido amigo de tu equipo River Plate. Un triste y solitario final de un ciclo para el olvido, para un club de la grandeza, no solamente nacional, sino sudamericana y mundial, como es el Club Atlético River Plate. Pero bueno, ya Coudet es historia, ahora empezarán la danza de nombres. Ya Hernán Crespo dijo que si lo llaman se toma el primer avión y viene a dirigir. Así que veremos cómo sigue. También quedó tecleando, y esto tengo que decirlo, me da la impresión de que el presidente de River y su comisión directiva también tienen el boleto picado. Así que es como cuando a usted le queda una sola bala en la recámara, como se suele decir, o una ficha en el casino, van a tener que meter un pleno, porque si no, me parece que se le va a hacer cuesta arriba, querido amigo, la continuidad del joven Stefano Di Carlo, presidiendo a la institución millonaria.
0: Sí, Acá hay un componente que es todo un conjunto de situaciones que son dirigencial, el técnico, los jugadores, el relegar jugadores y sacarlos y llevarlo a Cantilo, a un montón de jugadores de profesionales, bueno, un montón de destrato que hizo el club, que creo que a nivel, no sé, mundial se vio una situación así, ¿no? Que un dirigente tome la decisión de decir, bueno, estos juegan y estos no juegan, ¿viste? Como si fuera patrón de estancia. Y él lo puede hacer porque como buen libertario que es, dedicarlo, pero River es de la gente, no es de él.
1: No, ayer le gritaban el club de los socios, también por terrible eso, mensaje.
0: Entonces, ¿viste? No solamente Coudet, se tiene que ir el presidente también. Un fracaso, lo dirigencial, una estafa al socio de River. Después, si las compras están bien o mal hechas, bueno, ese es otro cantar. Sí. Pero bueno, dijeron, bueno, se fue Gallardo. ¿Quién podía verlo? Ah, no, porque tiene que ser del club, porque tiene que ser esto. Porque... Tenés un montón de exjugadores del club. Uh-huh. ¿Tuviste que ir a buscar a Caudet?
1: Sí.
0: Si estás dirigiendo un equipo de la B. No sabía lo que era él como técnico. No sé, ¿viste? ¿Qué sé yo?
1: Y bueno, y encima, y tras cartón, ayer me informaban un colega que, bueno, obviamente por una cuestión de exclusividad, no lo puedo nombrar, pero bueno, un colega que cubre River, muy afamado, lo hemos nombrado más de una vez, así que usted sabe de quién me estoy refiriendo, me informaba de la muerte de un hincha de River, que es realmente lo grave, que eso también va a quedar en la historia marcado. Como me acuerdo en su momento, yo ni siquiera había nacido, pero en la secuela de periodismo lo marcan como un hito histórico, lo que fue la famosa Puerta 12, numerosos hechos, lamentables. Digamos, lamentables en la rica historia del millonario. Así que bueno, realmente una noche trágica, una noche para el olvido. Algunos ya están hablando hasta de una reconstrucción de River, me parece ya como mucho, porque River es muy grande. Muy grande. Y se lo puede decir alguien que tiene la visión de otro club.
0: Bueno, acá están diciendo las páginas que siguen a River con nombre de periodistas, ¿no? Que están cubriendo, como decís vos, ¿no? De tus colegas.
1: Sí.
0: Que el domingo estaría dirigiendo Escudero. Poncio.
1: Sí, sí, sí, sí.
0: Que no estaría Coudet y que ya... Bueno, ahora a las 3 de la tarde hay una conferencia de prensa.
1: Sí.
0: Seguramente ahí dirán los pasos a seguir. Lo que sí, nosotros, ¿sabés qué tenemos?
1: Y nosotros tenemos que vender.
0: Obvio. Si no, se enoja más.
1: ¿Sí? Y no comemos encima. Sí.
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8: Es la hora 11:34 minutos. La temperatura 13 grados. La humedad 87%.
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1: 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Es que se la ataca.
2: Bueno, seguimos transitando esta gris mañana en el partido de la costa. Bueno, le comento a los vecinos y vecinas de Mar de Ajó que el próximo viernes de 6:30 a 8 horas va a haber corte de energía por mantenimiento de la línea y de red. Esto se va a suspender si obviamente llueve. Los sectores afectados desde Chascomús hasta Dolores y de Diagonal Rivadavia hasta Avenida del Libertador, Pavón y Rurales, Ruta 11, Costa Azul, Lucila del Mar y Aguas Verdes. Informa esto la cooperativa La Clifema. Reitero, el viernes 28, el viernes 28 de 6:30 horas a 8 horas, corte de energía por mantenimiento de línea y red. Bueno, todo esto se va a ver afectado si llueve. Si no, se realizan estos trabajos, los sectores afectados en Mar de Ajó, desde Chascomús hasta Dolores y de Diagonal Rivadavia hasta Avenida Libertador y después también serán afectadas las zonas de Pavón y Rurales, Ruta 11, Costa Azul, Lucila del Mar y Aguas Verdes. Quedan notificados, así que no es que te hayan cortado la luz. El viernes si te levantás, viste, así medio dormido, es que hay un corte programado. Así que igual se suspende por lluvias. Así que le avisamos a la comunidad, a los vecinos, y vecinas que son socios de la Clifema, que se va a ver afectado por este corte para mejorar, ¿no?, el servicio eléctrico, mantenimiento de red y de ampliación de líneas, que es muy importante, ¿no? Sobre todo Clifema, que tiene un sector importantísimo, muchas localidades para cubrir. Así que ahí le avisamos a nuestros vecinos. El viernes, acordate, de 6:30 a 8 de la mañana. ¿Qué estás recabando? ¿Más información? ¿Llegó?
3: Sí, me está llegando información.
2: ¿Ya renunció?
3: Me está llegando información River Platense. Están volando las plumas por el teléfono.
2: ¡Epa!
3: Y esto hay que decirlo de manera risueña, amigo de River.
2: ¿Qué pasó? Contame.
3: No, te cuento que, bueno, primero, ayer hablábamos de no solamente que terminó en una trágica muerte, sino vos sabés que ayer, la noche de ayer y el partido de ayer va a marcar un hito en la historia de River en sus 125 años. Va a ser la primera vez que River en un año va a tener tres técnicos dirigiendo al equipo.
2: Claro, sí señor.
3: ¿Viste?
2: Sí señor.
3: Bueno, segundo, empiezan bueno. la danza de nombres. Hay distintas consideraciones. Una parte de la comisión directiva, digamos que no sé si decirlo, se tiraría arriba de la granada, pero no querría arriesgar más de la cuenta y optaría porque Marcelo Escudero, quien seguramente va a dirigir al equipo, salvo que arreglen con algún entrenador relámpago, que igual es imposible porque estamos a jueves, se haga cargo del equipo hasta fin de año. Y si no, empiezan la danza de nombres, a saber, Hernán Crespo, Diego Coca, uno que yo nombré hace bastante y que vuelven a la carga porque aparentemente podría salir con una cláusula de rescisión. Hablamos de Gabriel Milito, Diego Coca y otro que nombré yo hace unos cuantos días. ¿Te acuerdas que te dije? Se me ocurrió porque si Scaloni no sigue y se va su grupo con él. Hablamos del payasito Aymar, pero la mayoría de la gente en las redes no quiere saber nada con nada y quieren un solo nombre. El nombre que fue coreado ayer, aunque hay muchos que...
2: No va a volver Ramón. Román no vuelve con esto.
3: Bueno, pero hay muchos que están hablando del hijo de Ramón, de Emiliano.
2: Sí, no sé.
3: De que podría ser Emiliano, en este caso, quien tomara las riendas del conjunto de Núñez. Así que bueno, veremos cómo las próximas horas van a ser trascendentales. Mientras los hinchas de Boca encima están, se están matando en las redes, es una cosa descomunal, me llegan mensajes y mensajes. Los hinchas de Boca defendiendo a Sebastián Beltrán, diciendo ojalá tuviéramos nosotros un arquero que nos atraja tres penales, tendríamos tres.
2: Y bueno, ustedes dicen, lo estafaron con la venta de Montero, ustedes dicen, son una mala gente. Ustedes.
3: Me dice un amigo Zeneise, por no decir Bostero, Me dice, tendríamos 3 Copas Libertadores más.
2: Tené así. Cuidado, no hables mal de Boca, que después te va a venir a buscar Masi no, y la barra brava de Boca.
3: No, yo digo solamente lo que es. Si vos a Boca, eso dicen los hinchas de Boca, le das un arquero que te garantiza que se ataja 3 penales, Boca tendría 3 Copas Libertadores más y ya habría superado a Independiente.
2: No, yo te digo porque después, viste, te vienen a buscar, qué sé yo.
3: ¿Qué le hace una lancha? Ah, bueno. ¿Qué le hace una lancha más al Tigre, amigo?
2: A ver.
3: ¿Qué pasó ahora?
2: No, estoy buscando.
3: Bueno, si querés yo tengo algo más, hablando de sí, Boca.
2: Dale.
3: Para no quedar mal con los hinchas de Boca, pero tengo que dar una mala noticia, que se conoció en las horas de ayer. Hablamos de Tommy Quebrado, porque lamentablemente el talentoso y juvenil volante de Boca, Tomás Aranda, en la práctica de ayer por la mañana, realizando una especie de calentamiento previo y, digamos, jugando con pelota, haciendo el calentamiento con pelota, sufrió nada más ni nada menos que la fractura del peroné de su pierna derecha. Va a ser operado en horas y de este modo la joven promesa Zeney se deberá estar el resto del año fuera de las canchas, ya que su recuperación demandará entre 6 y 8 meses. Mirá, lamentablemente para el pibe.
2: Qué bárbaro.
3: Le decíamos
2: qué lástima.
3: Sí, una verdadera pena. Y por otro lado, ¿viste la figura del otro día, River Vélez, Diego Valdés?
2: Ah, el chileno.
3: El chileno.
2: Bueno, yo te dije, rompió el chileno.
3: Te dije los otros días que si no fuera...
2: Cambió porque, el partido, el muchacho.
3: Si no fuera porque le falta una marcha y porque está más en el...
2: Menos mal.
3: En el departamento médico.
2: Menos mal.
3: Sí, que le falta una marcha y porque está más en el departamento médico y en la camilla, que en la cancha estaría jugando en el Juventus o en el Real Madrid. Bueno, se desgarró ayer, desgarro del solio, se pierde los próximos 5 partidos.
2: Todos los que juegan contra River, ¿no? Y nos ganan o empatan, después sufren las consecuencias, ¿viste?
3: No, te cuento, de los últimos...
2: Es como una maldición ganarle o empatarle a River.
3: De los últimos 6 meses, 4 meses estuvo lesionado.
2: Qué
3: por algo lo largaron, por largo lo largaron del América de México. Cuando vos sabés que cuando Vélez logra el pase del jugador, fueron al aeropuerto y todo, no lo querían dejar venir, no lo querían dejar subir al avión. Porque habían dado bien, pero ¿por qué lo dejaron ir? Por esto que estamos hablando. Que es de Cristal y juega. Lo mismo le pasa a Mamana. En Vélez, Mamana, para mí es uno de los mejores defensores del fútbol argentino por el nivel que tiene. Pero tengo que decir esto, juega un partido y 2 partidos no juega. Sí. Así que bueno.
2: En su época Gago, ¿te acordás? Gago tenía ese problema.
3: Así que bueno, amigo.
2: Bueno.
3: Y después tenemos todavía algunas noticias más.
2: Pues yo tengo locales.
3: No, sí.
2: Yo me muero por decir esto, porque...
3: Decilo, Enzo.
2: Hay una encuesta, ¿no?
3: ¿Encuesta?
2: Una encuesta. A mí, todavía una encuesta a mí...
3: Si hay algo que me gusta, son las encuestas.
2: A mí no me llamaron, así que...
3: ¿Viste cuando te dicen por teléfono, ahora lo dejamos para hacer una breve encuesta?
2: Abro, estoy abriendo Facebook, me encuentro con una encuesta, ¿no? De una página de noticias.
3: Decime.
2: Dice... Una encuesta realizada en los últimos días comenzó a delinear el escenario político de cara a las elecciones a intendente del Partido de la Costa prevista para el 2027.
3: Por ahí cantaba Garay, ¿no?
2: La medición consultó a vecinos sobre distintos dirigentes que estarían dispuestos a votarlo. O sea, ¿a vos te dijeron algo? ¿Te llegó una encuesta a vos?
3: No, cero. Y aparte te digo la verdad, me declaro incompetente en la
2: materia. A Mariano...
3: Al único que conozco
2: Al
3: único que conozco de nombre es al intendente. Ayer me nombraron a esta señora Roxana Cavallini, a quien no tengo el gusto.
2: Bueno, no te hicieron la encuesta.
3: No.
2: A Mariano tampoco
3: y
2: a mí tampoco. O sea que ya somos 3 acá.
3: Sí.
2: El 100% no le hicieron, acá por lo menos, no nos hicieron la encuesta.
3: Sí.
2: El dato más destacado del posicionamiento de Daniel López, la UCR, que alcanzó un 66% en respuestas afirmativas, mientras que el 34% restante manifestó que no lo votaría. O sea, que tenés 6-3. O sea, 6 que te votan y 3 que no.
3: Bueno. No estaría tan
2: en
3: mal.
2: En segundo lugar, ponete de pie, loco. Evangelina Cardone, con un 28% de intención de voto y un 72% de respuesta negativa.
3: No tengo el agrado de conocerla.
2: No te perdés nada. Cardone. La verdad que no te perdés. En tercer lugar, y acá viene un amigo en lo personal y de Mariano también, que es un conocido abogado de Zona Norte.
3: Sí.
2: Marcos Cotoco García, por Juntos por el Cambio, registró un 16% de respuesta afirmativa, un 84% que aseguró que no lo elegiría.
3: Ahora, ¿puedo hacer un punto ahí?
2: Sí.
3: Vos dijiste Juntos por el Cambio.
2: Sí.
3: Juntos por el Cambio no es oficialismo.
2: Bueno, acá
3: ¿cómo
2: todavía...
3: Si, ¿cómo si esta es una radio ensobrada y oficialista? ¿Cómo tienen amigos de la oposición ustedes?
2: El cuarto lugar corresponde a Roxana Cavallini, La Libertad Avanza, con un 12% de intención de voto y un 88% de respuesta negativa. En tanto que Juan Pablo de Jesús, Unión por la Patria, obtuvo un 11% de respuestas afirmativas y un 89% de respuestas negativas. Entonces la medición quedó así. Dani López. 66-34. 66 por sí, 34 por no. Evangelina Cardones de 28 positivo por un 72 negativo. O sea, está más fuera de carrera. Igual que Marcos García, ¿no? Que tiene un 16% favorable y un 84% en contra. Cavallini, Rosana Cavallini de Libertad Avanza, un 12%. De que sí la votaría y un 88% que no. Y Juan Pablo de Jesús, un 11% que lo votaría y un 89% que no. Yo le digo una cosa, muchachos. Esto recién empieza. O sea, y estos números, como me dijo una vez Mariano, dice, yo te hago una encuesta. Te hago ganar en la encuesta. Eso sí, después cuando vengan las elecciones... Fíjate cómo.
3: O sea, Mariano instala un candidato. A mí me puede poner un outsider.
2: Claro, viste, decimos, Alejandro Olivés se presenta para elección de concejal. ¿Viste? Sí. Va por el partido.
3: Partido por el medio. Siempre me
2: gusta esto. Partido Velezano.
3: Partido por el medio.
2: Por el partido Velezano lo tenemos a Alejandro Olivés como primer candidato a concejal. Sí. Por la fuerza. La ve azulada, ponele.
3: Sí, hay una agrupación que se llama así.
2: Bueno, entonces viene y dice, ¿qué intención de votos tiene Alejandro Olivé? Entonces hacemos un testeo de San Clemente a María Jó, de a Nueva Atlantis.
3: Sí.
2: Yo para hacer una encuesta creo que tenés que ir por todos los lugares. No podés hacerle llamar a dos, comunicarte con el otro, ¿viste? Sí, sí. Aparte la gente te va a decir cualquier cosa.
3: Como los repartidores de volantes, dice te reparto los volantes y los tiran a la alcantarilla, así no. Bueno, acá pueden venir acá a hacernos la encuesta acá.
2: Después, viste, vos tenés que ver qué estructura tiene cada uno, porque yo ya te dije cómo se no se compone, ¿cómo te puedo decir? ¿Cómo se arma este un municipio, ¿no?
3: Sí.
2: Porque es muy factible porque vos venís acá y vos me decís, no, yo le voy a dar aumento a los empleados municipales, a los trabajadores de la salud, a los médicos, bueno, a todo esto le voy a dar, van a ganar 3 palos por mes.
3: Sí.
2: Bueno, primero y principal, ¿de dónde vas a sacar la plata?
3: Sí.
2: Voy a traer el turismo que venga desde la China.
3: Sí. En cohete.
2: No, pero ponele. Va a traer gente de China que esté transitando por la Argentina a los hoteles de la costa. ¿Con qué infraestructura?
3: Sí.
2: ¿No? Y así un montón de cosas.
3: Y después otra cosa.
2: Pará. Pero lo fundamental, la columna vertebral de un municipio, ¿cuál es?
3: Y cubrir la
2: salud,
3: ¿sí?
2: La educación, la seguridad. Esos son los ejes fundamentales,
3: los pilares fundamentales
2: de un distrito municipal. ¿No? Entonces, vos tenés una X cantidad de dinero que te ingresa de la provincia. Bueno, ahora Nación no, porque no te da nada Nación. Es más, te quita.
3: Sí.
2: Entonces, vos tenés lo que ellos a veces discuten ahí en el Consejo Deliberante, el presupuesto que tiene un municipio.
3: Bueno,
2: vos decís, tengo 100 mil millones de pesos.
3: Sí.
2: ¿Cómo lo distribuís?
3: Claro.
2: ¿Viste? Entonces vos decís, infraestructura, necesitas.
3: Sí.
2: Salud,
3: también.
2: Necesitas. Educación,
3: también.
2: Necesitas. Seguridad, más todavía.
3: También. Sí.
2: Y de ahí empieza para abajo, ¿no?
3: Sí.
2: el tema del turismo, de cómo fomentar el turismo, de darle a la gente un lugar, un espacio como los multiculturales, trabajo social. Sí. Bueno, hay un montón de cosas. Digo yo, ¿quién tiene ese equipo, esa estructura, ese toda esa logística armada?
3: Eso te iba a decir yo, que le pasa a este gobierno nacional, que subieron, que eran 20.
2: Claro.
3: Y tuvieron que cubrir, llegaron a la presidencia, todos festejaron, decorcharon champán y bueno, hay que cubrir 144.000 puestos. Ni afiliado, no llega ni al 10% en afiliado. No,
2: bueno.
3: Entonces, ¿qué? ¿A quién llamaron? Y que estaba Maxi comprando en el supermercado, vení, pibe. ¿Entendés? O negociaron, ¿no? Tuvieron que ceder.
2: Sí, porque, bueno, porque por eso.
3: Cuando te dicen que vos sos banqueta porque no tenés respaldo, encima está eso también. ¿Entendés?
2: Yo cuando, porque acá te dicen, los de Jesús siempre gobernaron. Mentira, hubo 8 años que gobernó el doctor de Magadán del Unión, cuando en su época existía la Unión Cívica Radical. Uh-huh. 8 años tuvieron, ¿eh? Sí. 8 años. 8 años, no teníamos salud, no teníamos sistema de ambulancia, no teníamos transporte público de pasajeros, no teníamos infraestructura, no había nada. Y encima de todo, el empleado municipal cobraba en ticket canasta. Uh-huh. ¿Eh? Sí, entonces, muchachos, no seamos malos. Tengamos memoria. Y eso es lo que le quieren vender, como yo recién le comentaba a Sandra, la gente que viene de afuera y que se viene a instalar ahora. Que la mayoría es toda gente grande, ¿no? Porque, bueno, ya se hizo su vida, está podrida de que le afanen en la casa, no pueden salir, no pueden ir a visitar a los nietos porque te pegan un tiro. Bueno, hay un montón de circunstancias.
3: Tal cual, tal cual.
2: Como todo municipio y como todo lo que pasa en el mundo también nos llega a nosotros, porque nosotros no somos una isla. Tenemos una ruta que nos conecta a 3 horas de Buenos Aires. Como viene lo bueno, viene lo malo también.
3: Seguro.
2: ¿Eh? Entonces, no es que, están todos delincuentes acá porque de Jesús lo dejan. No, flaco. ¿Viste? Porque, aparte la gente, esa es la que tiene, ¿viste? Toca de oído, ¿viste? Porque escucha un energúmeno que te habla bonito por una radio y te dice, no, la culpa es de seguridad porque el gobierno municipal trae a los, como esto, lo de que le dan la libertad condicional, como es, los presos estos.
3: Sí, sí,
2: bueno,
3: sí.
2: Y vuelven a delinquir, ¿viste?
3: Claro.
2: ¿Qué sé yo? Ah. Después critican todo, ¿viste? Yo una vez también vi un par de energúmenos que se juntaba ahí a debatir en un kiosco de diario, eso sí. Y te decían, no, ahí atrás, dice, están lo del camión municipal tomando cerveza y comiendo un sándwich de mortadela. Primero y principal que no era cerveza y que estaban tomando la gaseosa y que cada trabajador municipal tiene 15 minutos de refrigerio.
3: Seguro.
2: Porque vos estás laburando al rayo del sol en pleno enero, mientras vos tirás toda la mugre, como forro que sos, que la dejás en la esquina de tu casa, y después tienen que venir ellos y cargar tu mugre la tienen que cargar al camión a mano, porque a veces no hay ni máquina. Sí. ¿Viste? Entonces esos energúmenos también, ¿viste? Que son de acá, que viven toda la vida, también es fácil, ¿viste? Boquear. Pero bueno.
3: Bueno, como diría Elsa, para que no te sulfure vos, yo ya estoy bastante sulfurado.
2: No, es sentido común, Ale.
3: Entiendo.
2: Es sentido común, porque después viene un pelotudo como este que te encaró vos. Que no sabe ni cómo se llama, porque no tiene identidad el boludito este.
3: Por ahí no vino porque está haciendo encuesta ahora. ¿Qué sé yo? Claro. Está ocupado.
2: También, sí.
3: ¿No puede estar encuestando? ¿Qué te parece si nos vamos
2: a hacer la noticia porque ya el mediodía me está agarrando hambre. Che, no vino nadie con torta frita, ¿eh?
3: Vamos a hacer la
2: Qué
3: noticia.
2: Qué flojo
3: vamos.
2: Que estuvieron.
3: Vamos al noticia.
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2: Temperatura 13 grados 87%, el porcentaje de humedad, cielo nublado.
5: En la costa.
2: La costa será sede del segundo Congreso Latinoamericano de Gastronomía. El 4 y 5 de septiembre se realizará en San Bernardo, el segundo Congreso Latinoamericano de Gastronomía bajo el lema Raíces Vivas, Tradiciones que Inspiran. El encuentro está organizado por la Federación Latinoamericana de Masterchef, reunirá alrededor de 40 chefs internacionales y representantes de la gastronomía local con masterclasses, demostraciones, degustaciones y charlas vinculadas a la cocina regional sustentable e inclusiva. El evento será abierto a la comunidad con entrada libre y gratuita y se realizará entrega de los permisos Cruising de Excelsior 2026.
5: En el país.
2: COVID-19, Zinman declara por la compra de vacunas y Duhalde fue citado por el vacunatorio VIP. La justicia de Comodopi avanza en las causas de irregularidades de la compra de dosis y la aplicación durante la pandemia.
5: En el mundo.
2: Nevadas y lluvias dejan más de 121.000 familias afectadas en Bolivia. El viceministro Roberto Rivero precisó que 96.452 familias sufrieron los efectos de la nevada y otras 25.279 se encuentran damnificadas, sumando la cifra mencionada.
5: Deportes.
2: Las disculpas de Beltrán tras fallar el penal que dejó a River fuera de la Copa Sudamericana. Con la bronca todavía a flor de piel, el guardameta fue uno de los primeros en hablar después de la definición y asumió el golpe personal de haber desperdiciado el disparo.
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2: Rutas 11, 56, 63 y Autovía 2, el tránsito se registra normal en ambos sentidos de circulación. 13 grados la temperatura, 87% el porcentaje de humedad, cielo nublado. 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

0: Bueno, seguimos transitando la última hora de este Nueve Monedas. Estamos en comunicación con un amigo de la casa, también lo personal. Él fue funcionario, estábamos recién hablando de laburadores y trabajadores municipales. Bueno, él fue delegado de San Bernardo o titular de la unidad de gestión. Y hoy le vamos a hacer una nota porque el próximo 29 se conmemora el Día del Abogado y él hace poquito se ha graduado como abogado. Lo tengo a Patricio Espósito en línea. Pato, Néstor Teruel y Alejandro Olive te saludan. Buen día, ¿cómo va?
1: ¿Cómo estás, Néstor? Buen día para vos y para la audiencia. Y gracias por el llamado. Hacía rato que no hablábamos, antes hablábamos más seguido.
0: Sí.
1: Así que nada, te extrañaba y te agradezco el llamado.
0: Bueno, sabemos que, te estuve llamando hace un ratito y justo me daba contestado, debe estar trabajando y seguramente que fue así, porque ahora tenés esta tarea, ¿no? De estar representando a la justicia, hoy con lo tan vapuleada que está, ¿no? La justicia. ¿Cómo fue esto de seguir la carrera de abogacía, Pato?
1: Siempre había tenido la inquietud como formación y porque siempre tuve la idea de recibirme, la empecé a estudiar, me faltaba una materia, la tuve pendiente mucho tiempo por situaciones familiares, por situaciones laborales, hasta que tomamos coraje, hicimos el último empión y el año pasado, el 11 de julio, di la última materia y nada, y a partir de ahora de febrero, marzo que obtuve la matrícula, ya ejerciendo, sigo como funcionario también, ahora estoy en la OMIC, que es una repartición bastante interesante, así que ejerciendo acá y después en manera particular, pero nada, es apasionante, es lindo y nada, cada vez uno se va metiendo más y va descubriendo qué rama gusta, pero también siempre atendiendo a lo social que eso lo llevamos adentro también.
0: Bueno, qué lindo eso de haber escuchado, ¿no? Que habías dejado pausada la carrera, que lo pudiste volverla a retomar y poderla terminar, ¿no? Darle el cierre final al ciclo, ¿no? Estabas con esa asignatura.

0: era pendiente. ¿Cuánto tiempo estuviste pausándolo el tema de terminar la carrera, Pato?
1: Fueron como 6 años. Siempre es una mochila que queda ahí, que la verdad que no la podía, no podía meterme a dar lo último. Y bueno, nada, es todo un proceso, como todo, hasta que, bueno, llegó el momento, por algo son las cosas también a veces, llegó el momento de cerrar el ciclo, y nada, y la verdad que es apasionante ir metiéndote, ir más allá de que es un trabajo, y todo, ir ayudando a gente, nada, seguir colaborando, metiéndose en cada caso, también es personal, porque al estar independiente siempre hay una persona que tiene algún derecho vulnerado, y nosotros tratamos de reparar eso, o defenderlo ante alguna situación, así que no es solo un trabajo, sino que la parte humana también, en mi experiencia, sigue haciendo la diferencia, ¿no? Hay que escuchar, hay que atender, hay que ponerse en el lugar, y nada, es algo que me va apasionando, y cada vez
0: ¿dónde
1: me va atrapando más.
0: ¿Dónde cursaste la carrera de abogacía?
1: Empecé en la Universidad Nacional de Mar del Plata, después pasé por la Atlántida por una cuestión de me volví a vivir a la costa,
0: claro.
1: Y después la tuve que terminar a distancia en el siglo XXI por cuestiones laborales, así que la finalización la hice en la siglo XXI, que es de Córdoba, pero se cursa en forma virtual y la última materia se da allá. Así que fue una experiencia también, tener que viajar y dar la última materia allá.
0: Sí, aparte es brava la carrera, ¿no? Digo, porque tenés que tener muchos artículos, muchos vericuetos. Digo, me imagino que las pruebas o todo lo que te daban cuando tenías que rendir, digo, eran bastante intensas, ¿no? La jornada, digo, aprender todo. Te digo porque, bueno, conozco amigos que también la han cursado, digo, y es mucho, ¿no? Lo que hay que... aprender y retener, ¿no? Después en la mente, digo, tener mucha buena retención, ¿no? Para este tipo de carrera, Pato.
1: Sí, el secreto es sentarse y estudiar. Hay que sentarse y estar concentrado. Uno a veces, no todos los días, está con la misma energía, la misma gana, el que tiene un trabajo, el que tiene una familia. Entonces, más allá de eso, hay que sacar la fuerza, la voluntad, la concentración, y sí, hay que sentarse y estudiar. Y algunas materias son más complejas que otras, pero todas tienen su importancia porque forman es parte de la formación. Pero sí, es un esfuerzo, es voluntad, es constancia, pero lo lindo es que siempre el recibirse el momento y la recompensa es grande también, ¿no? Uno, todo ese esfuerzo y esos momentos difíciles, previos a exámenes, y cuando algún tema no es tan sencillo, después es la buena nota y la culminación con el diploma, vale toda la pena después, ¿no?
0: Y también el apoyo de la familia, ¿no? Pues me imagino que la familia es súper orgullosa cuando fuiste a recibir el título, Pato.
1: Claro, porque son también ellos son testigos de quedarse hasta las 5 de la mañana estudiando, y a veces uno no ir a algún cumpleaños cuando tenés un examen o una fiesta o una reunión o dejar cosas de lado por el objetivo de recibirte, entonces... van acompañando el esfuerzo, y si en la familia tampoco se puede hacer, porque ellos mancan en los momentos que uno a veces no está del mejor humor, porque la presión, por los nervios, entonces son testigos y son acompañados, son pilares de esta situación en que uno a veces decide estudiar de grande, y bueno, nada, es tanto mérito de uno que estudia como de la familia que acompaña.
0: ¿Qué rama de la abogacía estás siguiendo? ¿Cuál es la carrera?
1: Hoy estoy haciendo una diplomatura en lo que es el derecho del consumidor.
0: Ajá.
1: Que es una, más allá de la función que cumplo en la municipalidad, es interesante particularmente. Y nada, estamos con también he hecho una diplomatura en derecho laboral, que es la rama que siempre me gustó. Y nada, más allá también de alguna cuestión que estamos siguiendo de lo que es derecho inmobiliario y cuestiones relativas a contratos, comprar venta, alquiler, todas esas cuestiones, derecho de edificios, así que nada, vamos para ese lado y lo que va surgiendo que en el lugar que vivimos. Así que eso es lo que me gusta, lo que estoy tratando de prepararme mejor.
0: Pato, vos que estás ahí en la oficina del Defensa del Consumidor, digo, viste que el gobierno nacional está permitiendo, ¿no?, lo que es el tema de desalojos express, digo, ¿hay alguna situación? Porque he visto algunos, viste que acá las redes, viste, y lo que tiene que ver con la comunicación a través de las páginas son medias, como digo yo, no son muy firmes y no son muy creíbles. Digo, ¿hay alguna problemática, alguna familia que tenga un tipo de esta temática del desalojo express hoy, en estos días, en estas semanas? Digo, sea como...
1: Todavía no hemos estado informado de eso. Siempre, y hay una cuestión, ¿no?, que el abogado siempre es mejor consultarlo antes que después. Porque ahí se evitan un montón de cuestiones. Uh-huh. En lo relativo a los desalojos express, siempre es importante para el inquilino o como para el propietario también tener un buen contrato firmado donde estén todas las cláusulas claras. Por eso a veces la gente comete el error de descargarse un contrato de internet y con eso creer que ya está. Y hay un montón de cláusulas y situaciones que se van dando, que si el contrato estuviera bien hecho, revisado y hecho por un profesional, se ahorrarían un montón de problemas. Uh-huh. Con el cambio de ley hoy prima la voluntad de las partes. Entonces, lo que las partes acuerden siempre es lo que se tiene que cumplir. Entonces, uno tiene que estar cubierto en un montón de situaciones que pueden ir pasando, que son normales, pero siempre es fundamental un buen contrato, que es donde las cláusulas estén claritas para las dos partes. ¿Qué? Así que esa situación, déjame sí, remarcarla, porque a veces la consulta del abogado siempre es mejor antes del problema que después. Es mucho más fácil la solución.
0: Sí. Bueno, el otro día nos decía, ¿no?, el concejal La Torre con el tema del endeudamiento, digo, que se fijen, que no vean bien, que analicen bien la letra chica y de tener alguna duda también los consulte a ustedes como profesionales y ahí en la oficina misma, ¿no?, que ustedes están para eso, para venderle a la población que evite, ¿no?, ponerse la soga al cuello solo, ¿no?, porque a veces te llevan eso, ¿no?, este tipo de situaciones que estamos viviendo hoy en el día a día, Pato.
1: Es así, tal cual, Néstor. A veces en la desesperación uno toma deudas que después son un salvavidas de plomo, que no hace más que una espiral que va para abajo y la gente está cada vez más endeudada. No es como dice el presidente, que es por comprar un televisor para el Mundial.
0: Sí, no, bueno, sí.
1: Son cosas mucho más sí, serias, para comer, para un alquiler, para pagar un servicio. La situación es buena y las ayudas a veces son peores que uh-huh, y que realmente lo que sería solucionar el inconveniente al vecino, a la gente. Entonces nosotros estamos para acompañar desde la UNIC, asesoramos también y estamos para dar una mano y para solucionar cuando también el problema está. Hemos tenido unos cuantos casos y muchos se pueden ir resolviendo de buena manera. No son fáciles, porque las empresas están en una situación de que no están tan fáciles porque hay un montón de situaciones que las amparan, encima en detrimento de los derechos de la gente, ¿no? De los consumidores en este caso. Pero bueno, estamos acá para asesorarlos y para tenerles una mano en esta situación que es difícil para todos.
0: Ale.
2: No, simplemente saludarlo, un gusto, doctor, y felicitarlo porque, bueno, salvando las distancias, a mí me pasó en el periodismo de tener que iniciar la carrera y por cuestiones personales, imponderables y demás, tener que volver a retomar, que se hace cuesta arriba, realmente hay que tener mucha enjundia, muchas ganas, y bueno, lo quería felicitar. Y si yo no sé realmente si tengo un buen contrato o mal contrato como inquilino, porque cualquier cosa, ha llegado el caso, voy a acudir a su servicio, doctor.
1: ¿Cómo no? Para eso estamos, para asesorar y para dar una mano. Lo que te decía, que a veces te agradezco las palabras también y te felicito también. Estamos para... Porque atrás de un contrato, de un expediente, siempre hay personas, ¿no?, que sufren las consecuencias. Entonces, también parte de mi laburo y de cómo encaro las situaciones, entendiendo que atrás hay gente que sufre y siempre buscarle la mejor solución, sin mentirle, contándole la situación como es, porque a veces las expectativas con que una persona viene a asesorarse o un cliente viene a tomar un consejo o un trabajo de un profesional es con una solución que a veces no puede ser posible, entonces siempre hay que con la claridad del caso y bueno, el contrato lo revisamos sin problema también.
0: Bien. Patricio, ¿había alguien en la familia, digo, que estaba con el tema de la abogacía o lo decidiste vos por motivos propios?
1: No, mi hermana es abogada también, hoy está trabajando en la parte de la justicia y nada, ella ya abrió el camino de la abogacía en la familia, así que ahí venimos un poquito.
0: Bueno, ahí de la justicia también lo vamos a necesitar porque Alejandro otro día lo apretaron en la calle, ¿viste? Así que por ensobrado, dice que somos ensobrados nosotros. Entonces,
2: ni la estampilla tengo del sobre.
1: Bueno, hoy estamos un poquito todos de la justicia. Sí.
0: Pato, te quiero felicitar, saludar a vos, en nombre tuyo a todos los profesionales, no a todos los abogados, se me viene a la cabeza el doctor Alonso, el doctor Gastón Reynoso, y presidente de Fomento, digo, a Silvana Fretes, digo, al doctor Marino sí, que llevó un caso muy complicado en el Partido de la Costa, digo, y a todos aquellos laburantes de la justicia, digo, uno los ve en el día a día porque, viste que nosotros acá en el diario recibimos la visita de muchos abogados, ¿no? Por el tema de los edictos y bueno, y algunos hemos hecho charlas como la que tenemos con vos. Cerrando este capítulo de abogacía, te llevo a lo lindo, porque vos pertenecés a Fomento de San Bernardo, aparte de haber sido titular de la unidad de gestión de San Bernardo y ex jugador del Caju, un 9 picante, en esa época eras bastante picante, me comentaban.
2: Lástima que se recibió, si no en Vélez te esperábamos para en Vélez necesito 9, ¿por qué no me dijiste? No,
0: ¿viste? Era bravo, el picante expósito, decía. Che, digo, qué lindo, digo, pertenecer a Fomento con esta inauguración que hace unos días hablábamos con Gastón, le digo, del piso flotante, ¿no? Qué emoción, ¿no? Para ustedes como comisión, Pato.
1: Sí, mira, hoy yo no participo activamente. Sí,
0: no, pero seguís estando ahí.
1: Lo que fue Gastón y la verdad que yo lo felicité personalmente a los chicos y todo, porque, a ver, las comisiones uno puede a veces hacer mejor las cosas, pero estas obras quedan, trascienden a las comisiones, trascienden a las personas y son los que hacen grande a las entidades, en este caso Fomento, que es una entidad que tiene 300 y siempre dando pasos para adelante, así que sí, es una alegría, es un orgullo, primero que es un orgullo que Fomento sea la primera entidad de piso flotante, el primer polideportivo de la costa, una entidad que realmente está bien manejada, bien administrada, porque eso no se hace con buena voluntad, se hace con dinero, con buen ahorro, con buena administración. Y aparte, cuando Gastón también hoy deje de ser presidente y le toque entregar el mandato, va a entregar un polideportivo de primer nivel, entonces ese orgullo no se lo saca nadie. A veces son funciones ingratas, porque más allá de lo que uno puede hacer bien, ponerle todo el cariño y la pasión que uno le pone, es ingrato porque hay críticas y siempre que está afuera piensan hacer mejor las cosas y todas esas situaciones que se van viviendo el día a día, estos logros trascienden cualquier cosa. Sí. Yo siempre pensé eso, que las obras son las que nos trascienden, las que quedan, el ladrillo puesto ahí, cuando pasan nuestros hijos y ven que eso hicimos nosotros, ese orgullo va más allá de cualquier cosa, así que las felicitaciones se las di personalmente, pero también acá públicamente es importante, es un orgullo y la felicidad es absoluta y todo lo que queremos en la construcción, ¿no?
0: No, te decía esto porque vos habías estado frente a la institución, así como lo hizo Genta, como hizo Patricia Cavarra, Raúl Champertier, Bueno, hoy Gastón, pero hoy como me decía Gastón, dice, es el trabajo de años, ¿no?, que se viene gestando. Me tocó a mí, en la gestión mía, poder hacerlo, pero le podía haber sucedido a otro. Digo, sí, lo importante esto es que esto queda para la comunidad, eso es lo importante.
1: Es,
0: ¿no?,
1: es el mejor ejemplo de una cadena, que Raúl había hecho, Villaparra había hecho sus obras, después Raúl, después Patricia, después Isabel, después me tocó a mí, después a Gastón, y todo uno construye a partir de lo que ya está, ¿no? Y vamos mejorando, y la intención, bueno, nada, a Gastón le tocó coronar esta parte, que es muy linda, a mí me tocó hacer otras obras, y los demás anteriores me fueron dejando las bases para que uno siga creciendo.
0: Sí, y por ahí el día de mañana, como yo le decía a Gastón, por ahí la próxima gestión, por ahí, qué sé yo, se les ocurre o se tiene la posibilidad de crear un natatorio, poder tener un natatorio, y así sucesivamente, ¿viste? Ir creciendo, claro. Creciendo. Porque pero San Bernardo ha crecido muchísimo en estos últimos años.
1: El que venga lo va a hacer desde ya lo creado, y eso es fundamental, ¿no?
0: Claro. Entonces, o sea, tienen el predio, tienen la cancha de fútbol, tienen la cancha ahora con esto de la clínica. O sea, un montón de crecimiento tuvo en estos pocos años, ¿no?, de creación que tiene la localidad de San Bernardo, y institución, una de las instituciones madres, Fomento, ¿no? Así ha crecido San Bernardo.
1: Sí, el Fomento, cuando uno lee los libros y va a las actas, todo el pueblo ha pasado por ahí, fue fundante el pueblo.
0: Estaba Fomento y Enrique Parra, los primeros dos que de San Bernardo.
1: Claro, a partir de ahí después fue fundamental en la cooperativa, fue fundamental en la Escuela 4, que las clases se daban ahí.
0: Claro, la Escuela 4.
1: Todos los chicos han pasado por ahí, gente que ha festejado cumpleaños, casamientos, en los distintos salones que tenemos, entonces forma parte de la vida del pueblo, forma parte de la vida de las familias de San Bernardo, se hacen fiestas de egresados ahí, se hacen eventos,
0: el teatro hermoso,
1: colaciones, han venido artistas de primer nivel al teatro también, entonces es una alegría que ver que la institución sigue creciendo, y eso es fundamental, que siga dando pasos para adelante, con mejores situaciones, con peores, a veces el país acompaña, a veces no, pero es el fruto de una buena administración, haber hecho eso.
0: Bien. Patricio, te queremos agradecer por el ratito, gracias por el tiempo, te esperamos una mañana esta, aunque sea vení a tomar unos mates, amigo.
2: Sí, yo le traigo el contrato para que me lo revise.
0: así nos vemos, porque hace rato que no te vemos, amigo, antes nos veíamos más seguido, ¿te acordás?
1: Así que voy a pasar y lo voy a traer, nos vamos a tomar unos mates.
0: Dale.
1: Y déjame agradecerte el llamado, un gusto con tu compañero ahí conocerlo, así que... qué trabajo que tiene también, ¿no? Hay que aguantar ahí.
0: Sí, viste que no te borré de la agenda, ¿viste? Te tengo agendado todavía.
1: Sí, no, me parece muy bien. Siempre hay que tener un abogado cerca.
0: Obvio que sí.
2: Y que no te pregunten qué abogado, ¿no?
0: Claro. Che, Pato, gracias nuevamente.
1: Abrazo, gracias.
0: Abrazo, saludo ahí a la chica y a los chicos de la oficina.
2: Y felicitaciones.
1: Muchísimas gracias.
0: Abrazo, hasta luego. Bueno, Patricio Espósito.
2: El doctor.
0: Hace muy poquito, ¿no?, que se recibió, la verdad que...
2: Es un orgullo.
0: Me encanta cuando la gente pueda concretar...
2: Es un orgullo, es un orgullo.
0: Esto de cerrar ciclos en la vida, sí. ¿No? Que a veces, bueno, con esfuerzo. Ha tenido un montón de responsabilidades, ¿no? De ser, estar en Fomento, trabajar en la cooperativa, digo... pero es gente del pueblo, ¿viste? Gente que lo vemos a Patricio, lo cruzamos todos los días en la puerta de viniendo para la radio, ¿viste?
2: Total, te entiendo.
0: Así, bueno, todos los años sacamos un abogado, ¿viste? Porque que esto, ¿no? Es rendirle por el Día del Abogado, que va a ser el 29. Hemos hablado con la concejal Silvana Frete en su momento, con el doctor Alonso, con Gastón también. Gastón, la época que estudiaba Gastón, yo estábamos ahí en San Juan 21-21.
2: La otra radio.
0: En la otra radio, y también, ¿viste? Cuando tenía que dar una prueba, me daba a mí, ¿viste? Como que yo era el que sacaba las bolillas, ¿viste? Decía, a ver, tal y tal artículo. No sabés lo que pesaban esos libros, man. Por eso te digo, tenés que tener bastante retención, viste, la memoria para tener todo eso.
2: Y yo lo destaque, por eso lo quise saludar al aire y destacarlo, porque hay que tener realmente mucha gana, mucha enjundia, mucho carácter, para sobre todo cuando tenés que retomar, viste.
0: Claro.
2: Y es una carrera pesada, pesuti es. No es periodismo y menos deportivo. No te digo que es soplar y hace botella, pero la verdad que no tiene ni punto de comparación.
0: Después tenemos a Osvaldo García Guerre, que es el dueño con Olinda de ahí del restaurante allá en Mar de Ajó. Viste sí. Que él agarró de grande, pero grande, ¿eh? Te estamos hablando de personas de más de 50, ¿no? Y fue y se recibió el mismo Marcos García.
2: ¿Y cuánto más valor tiene eso? A mí a veces, cuando viste que a veces salen las noticias de alguna abuela de 70 y pico barra 80 que termina el secundario, a mí me agarra una alegría, un fuego interior, viste, de decir... Y vos te quejás, ¿de qué te quejás? ¿Me entendés? Y mirá, esta mujer a esta edad, la verdad que es valorable y digno de destacar.
0: ¿Qué tenés? ¿Alguna cortita ahí?
2: Porque sí, tengo que hacer un llamado. Sigo teniendo varias cosas, seguimos con el mundo River y después te quiero contar una especie de no noticia. Lógicamente, viste, a mí me gusta decir el dicho al revés, lo digo al revés. Que todos hacen árbol de la línea caída, digo yo, pero en realidad es al revés. Y bueno, producto de que Chacho Coudet está en el piso, aprovecha gente que lo estaba esperando con cuchillo y tenedor para pegarle. Y me remito y me refiero a jugadores de River que fueron separados de lo del famoso club del container, pero antes que nada había uno que lo estaba esperando desde hacía más de 4 años, y un jugador controvertido que pasó por varios clubes, que técnicamente ha sido uno de los, miren que he visto jugadores, pero la verdad que no tenía, tengo que decir que técnicamente si hubiera tenido otra cabeza habría jugado en la selección nacional más rato. Estamos hablando de Ricardo Ricky Centurión, que recordarán ustedes, amigos hinchas de Racing, nuestro benemérito director, cuando tuvo el encono ese de tirarle casi una trompada a Coudet cuando no lo...
0: Sí, cuando lo... No hablé de violencia, que tenemos una dama en línea.
2: Cuando estaba, bueno, ya la vamos a saludar, cuando estaba a punto de entrar en el banco y se pelearon y todo, bueno, le mandó un rosario, menos diciéndole te deseo suerte, le dijo de todo, así que bueno, vamos con la nota.
0: La tenemos en línea la profe Mariela Gorosito, el patín artístico, como siempre, marca tendencia. Y bueno, y Mariela es la jefa. Como diría Ruggeri, vos sos crack, Mariela. Buen día. Néstor Terbiega y Alejandro Olive te saludan. ¿Cómo andas, Mariela?
3: ¿Cómo estás? Buen día para todos. Todo muy bien.
2: Buen día, ¿cómo va?
0: ¿Cómo viene? ¿Dónde estás? ¿Estás en Mar de Ajó? ¿Estás en San Juan? ¿Estás en Córdoba? ¿En qué parte de la República Argentina estás, Mariela?
3: Ahora estoy en Mar de Ajó, pero bueno, estaba ajustando ahí los últimos detalles para el sábado que hacemos torneo en Pinamar.
0: ¿En Pinamar se van?
3: Vamos a Pinamar porque, bueno, el circuito de interclubes que venimos haciendo en la costa y en la región, vamos haciendo distintas sedes para que todos los clubes que participan de esto, de esta asociación, puedan tener localía. Así que, bueno, el primero fue en el Polideportivo Municipal de San Clemente y, bueno, ahora nos vamos para Pinamar con todos los equipos.
0: Mirá qué lindo. ¿Cuántos equipos van?
3: Hay más de 130 patinadores.
0: ¡Epa!
3: Y son 10 clubes en total. Nos va a estar visitando Banfield de Mar del Plata, el Siciliano de Mar del Plata, y bueno, después todos los clubes que ya están acostumbrados, que son los clubes de Pinamar, el CET, se suma Camarones, que empezó con su nueva actividad de patín también, Camarones de Pinamar, el CEF de Pinamar. También se suma el Cosme de Madariaga, que también es su primera presentación. Y bueno, después Club de Pesca de San Clemente, la Escuela Municipal de General Lavalle, Mar del Tuyú, la Escuela Municipal de Mar de Ajó, que bueno, ya son habitués de estos circuitos que cada vez crece más y que estamos muy muy contentos, ¿no?
0: Le tenemos que buscar un nombre a las chicas de Mar de Ajó. Viste que están los camarones, las mojarritas, no sé, algo...
2: Las panteras. Tenemos
0: que pensar algo para que tengan, viste, como las chicas de vóley o de handball, viste, que tienen su nombre. Bueno, buscarle a las chicas de patín.
3: Bueno, dale, mañana las veo, les vamos a proponer a ver cómo se quieren identificar.
0: Bueno, ¿y esto va a ser el sábado, me dijiste?
3: El sábado 29 de agosto, a partir de las 9 de la mañana, y bueno, tenemos una jornada completa... porque al haber tantos patinadores y tantos clubes, hasta las 9 de la noche seguramente se va a extender el torneo.
0: ¿Y de acá cuántas chicas van de Mar de Ajó?
3: De la escuela municipal van 15 alumnas, y después tenemos otras 15 más que son del Club Mar del Tuyú.
0: O sea, 30 en total de la costa.
3: Sí, y después tenemos también el club de pesca de San
0: Clemente. Ah, y de San Clemente también. Son una bocha entonces.
3: Sí.
0: Son un montón. Somos un montón. Van a invadir Pinamar ustedes.
3: Vamos a invadir Pinamar. Sí, pero por suerte lo importante es que la región está creciendo y que cada vez más se va involucrando el tema de poder hacer crecer los semilleros. Uh-huh. Y que bueno, también que en estos años que la realidad está compleja económicamente, los chicos puedan tener torneos en la zona de importancia, que se puedan foguear y que les quede cerquita de casa para que puedan seguir estando en un circuito, ¿no?
0: Sí, sobre todo cuando son disciplinas grupales como es patín, taekwondo, digo, handball, vole, ¿viste? Que son 10, 15, 20 personas, ¿viste? Es un montón, ¿viste? Trasladarse, irse. Digo, hay un montón de inversión en logística también, ¿no? Porque hay que movilizar todo eso, buscarle el alojamiento, la estadía, digo, una logística importante, ¿no? Cada vez que salen a algún lado, Mariela, y no es fácil.
3: Sí, la verdad que, bueno, se siempre se planifica con mucha anticipación para que justamente todos tengan la posibilidad de llegar al torneo, de poder estar, de poder acomodar los horarios para que todos puedan participar. Bueno, hay gente... obviamente que ya está hace un par de años en el circuito, pero también tenemos mucha gente que es la primera vez que compite, entonces bueno, lleva su trabajo y su organización, pero bueno, contentos porque la verdad que los torneos van creciendo, los semilleros se están follando muy bien, y que bueno, que el día de mañana sabemos que de acá va a salir lo que sea el próximo representante de la región, ¿no?
0: Claro. Mariela, digo, ¿cómo cerramos agosto? ¿Con qué participaciones que estuvieron haciendo Seba, los chicos y chicas de patín?
3: Mira, ahora con este torneo lo que cerramos es, como decís vos, agosto. Y bueno, al otro día, que es 30 de agosto, empieza el Campeonato Nacional Absoluto, que es el único torneo que sale el campeón nacional, organizado por la Confederación Argentina de Patín. Así que bueno, vamos a estar viajando a San Juan con Tiana Alaniz, que nos va a representar, es la única representante de la costa en el circuito, así que bueno.
0: Me debes algo de San Juan, ¿no? Vos. Me dijiste la otra vez que cuando venía me ibas a traer algo de San Juan, y no me trajiste nada.
3: No recuerdo muy bien. No sé cómo... Voy a tener que vaciar la...
0: Ya estás tartamudeando, ¿viste? Lo trajiste y lo tomaste vos, ya eso, me imaginé.
2: Eso se llama pase de factura en vivo.
0: Sí. Claro. No, y tartamudeó, claro, dudó, dije, chao. Perdí
3: en vez de ropa traigo vino.
0: Claro. Sí, ¿y cuándo viajan? O sea, ¿el domingo?
3: El domingo empieza el torneo, pero empieza con otras categorías, así que nosotros vamos a poder viajar el 5 de septiembre.
0: Ah, ya el 5 van a estar allá. Van a
3: ir. Nos queda una semana más de preparación, de entrenamiento, y el 5 de septiembre vamos a estar viajando a San Juan.
0: ¿Y del 5 hasta cuándo te quedas?
3: Hasta el 8.
0: Hasta el 8.
3: Anota bien, por favor.
0: No, yo para que... No, pero vos también me tenés que decir, mirá, fuimos a tal lado, y llegué, estoy... Porque vos desaparecés, no me contestás los mensajes. Mirá, teléfono mío está prendido a las 24 horas, así que no.
3: Tóxico, el periodista.
0: El periodista tiene el teléfono 24x7. No hay tu tía acá.
2: Sos un cajero automático.
0: Vos dejás el mensaje, me decís, mirá, llegamos, fuimos. Bueno, espero que esta vez vengas a visitarnos y nos traigas toda la experiencia, porque...
3: Sí, lo de San Juan, la verdad que es una experiencia... muy, muy importante. Se juntan solamente los 20 patinadores mejores de cada categoría.
0: Claro.
3: Así que, bueno, lo que se va a buscar ahí con Tiana es que logre su mejor ubicación en el ranking nacional. Así que, bueno, estamos preparándonos arduamente para que se ubique en la mejor posición posible. Así que, bueno, contentos porque va a vivir una experiencia, la verdad, que muy, muy linda.
0: Bueno, como siempre, ¿no? Esa adrenalina que van a tener cada vez que, digo, vos ya estás, ya lo tenés todo asumido, ¿no? Pero digo, las nuevas chicas, digo, las nuevas nenas, los nuevos chicos que hacen los primeras armas, digo, me imagino que mucha ansiedad, ¿no? De estar ahí participando.
3: Sí, la verdad que... Igualmente uno como entrenador siempre...
0: Sí, ya sé, pero viste, uno lo asimila de otra manera. Digo, el chico, viste, es como que...
3: Sí, la verdad que es muy imponente el escenario del velódromo de Chancay que se hace. donde se hace el campeonato, y bueno, claro, eso genera también otra mirada, viste, y otra situación de escena, que la verdad que es muy linda, muy imponente, más cuando son tan chiquitos. Tiana tiene 10 años recién,
0: claro,
3: así
0: por
3: que
0: eso.
3: Imagínate que adentro de esa semejante pista es una pulga. Pero bueno, contentos. También en el torneo de sábado que vamos a hacer en el Club Camarones de Pinamar y en el Cosme de Madariaga, que se suman a este torneo, debutan como entrenadoras alumnas mías, que ya han logrado la mayoría de edad y bueno, siguen estando en el circuito competitivo, pero ya hace 2 años que vienen trabajando en lo que es el semillero y la iniciación como profes, así que bueno, imagínate que el sábado también va a ser algo muy, muy lindo ver cómo se van dando estas experiencias de nuevas entrenadoras y que ya de alumnas pasan a profes.
0: Mariela, ¿qué le decís a las nenas cuando están ya a punto de entrar, ¿no?, de hacer su rutina? Digo, la charla previa, ¿viste? Como en el fútbol que se hace la arenga, que se juntan, ¿viste? Que el capitán del equipo va, ¿viste? Pero vos como profesora, formadora, digo, ejerciendo esta docencia, ¿qué es lo que le decís a esa nena de 10 años que va a hacer su participación en un lugar tan emblemático como el de San Juan, ¿no?
3: Mira, la verdad que lo que primero se le dice que es muy, muy importante que lo disfrute, que el lugar se lo ganó, que todo lo que tenía que hacer ya lo hizo, que ya cumplió con todo lo planificado, que tanto ella como su entrenadora dieron el 100% para estar ahí, por eso está ahí, y que llegó el momento de demostrar lo que sabe y que se disfruta más allá de cualquier resultado, y que bueno, el orgullo de estar ahí representando a todo un partido y al patinaje de la región, ya con eso ella ya ganó, y bueno, creo que esas son las palabras más importantes, y que salga, lo que le digo siempre, salgan a disfrutarlo, porque ya el lugar ese es único, se lo ganaron, y no hay nadie que les pueda reprochar nada. Creo que esas son lo que siempre les digo antes de salir a pista.
0: Está bien, muy lindo esas palabras. Digo, vos me decías San Juan, yo le comentaba el otro día a Alejandro, creo que San Juan, ¿no?, el lugar donde están esta pista de patinaje, que es única, ¿no?, en el país, ¿o me equivoco?
3: Sí, el Campeonato Nacional Absoluto, que son las finales de los torneos nacionales, apertura y clausura, se disputan siempre en el Chancay, porque es imponente, la pista es espectacular y el escenario con el velódromo techado alrededor y todo.
0: Claro, porque ahí corrió también el Luquitas, ¿no? Ahí,
3: claro, está. Claro. De hecho, cuando se inauguró por primera vez el Campeonato Nacional Absoluto de Patín ahí, hicieron una exhibición espectacular la gente de ciclismo de San Juan.
0: Sí. Bueno, un lugar que bueno, tiene su historia, ¿no? Y que otra costerita más va a ser historia también, ¿no? Porque sea cual fuere el resultado, la presentación, digo, la bandera del Partido de la Costa va a estar flameando ahí. Que es lo que nos importa a nosotros, tener estas embajadoras, ¿no? Como digo yo, en diferentes disciplinas deportivas, lo hablamos acá, que Ale tiene su segmento deportivo acá, digo, nada, es un orgullo para nosotros como costeros, es un orgullo tenerlas a ustedes como formadoras, profesionales, docentes, digo, porque vos ya tenés una carrera, largo camino, no sé cuánto, pero es un importante la carrera, donde tenemos fotos que era muy chiquita Mariela cuando empezó con esto, es más, eran más grandes los patines que ella, mirá. Y hoy, bueno, está ahí formando estas chicas que ya algunas alumnas ya te ayudan a vos también, ¿no?, a armar todo esto.
3: Seguro, imagínate que dentro del circuito este que te cuento del sábado ya hay chicas que Nadia Rubira, que trabaja, fue mi primera alumna en el Club de Villa Clelia con 7 años, hoy ya tiene a cargo su escuela acá municipal en San Bernardo, y también presenta ya ella los niveles iniciales, ya también los presenta ella en pista, ella es técnica nacional, ya se recibió, o sea que ya tenemos el legado, digamos, asegurado para que esto continúe, ¿no? Que creo que es lo más importante.
0: Bueno, ya si no venís vos, decíle a ella que venga un día a visitarnos, ya que está acá en San Bernardo, ¿viste?
2: Que te traiga el vino. Ella.
0: Claro, porque sos media, no, muy pachorrienta vos salís de ahí, de Mar de Ajó.
3: Después de San Juan vamos, te lo prometo que la voy a citar a Tiana, que venga conmigo, si te cuenta.
0: Sí, me gusta escuchar. ¿Sabés que me gusta escuchar el testimonio de los chicos, de las chicas, viste? Esa experiencia, digo, para que también, ¿no? Que ellos vean, ¿no? El otro día estábamos hablando con una nena que juega en River y en la selección argentina de fútbol, ¿viste? Sí. Y nos contaba en primera persona cómo ha sido todo ese... Escuchame, jugaba al fútbol con los pibes, ¿viste? O sea, con Mixto. Claro. Y hoy está en la selección argentina, ¿viste? Un orgullo es que para sí, nosotros.
3: Que el camino de los chicos chiquitos al alto rendimiento es contados por ellos mismos, a veces no los podés creer, ¿no?
0: No, bueno.
3: Salen de la escuela y tienen 38.700 cosas programadas para hacer, anotan. Por ejemplo, ayer yo tenía una reunión... Estoy cursando el nivel 3 de la Confederación Argentina de Patín como técnico.
0: Sí.
3: Y entonces quedó Nadia Rovira a cargo de las clases y la chiquita, con 10 años, me mandaba la foto de las anotaciones de la planificación de la clase, cómo le habían salido y cómo no.
0: Mirá.
3: Imagínate cómo es todo esto del alto rendimiento, que para nosotros es agarrar un anotador y anotar cosas es muy normal, ¿no? Pero por ahí para un nene de 10 años... hacer todas estas cosas y que te lo cuenten es muy lindo.
0: Sí, y aparte, digo, siempre destaco lo mismo y se lo comento a Ale, que hace poquito vive acá, digo, la importancia de tener un estado presente con los polideportivos, con un centro de alto rendimiento a cargo del profe Gustavo Leiva, que vos vas con cualquier idea, más loca que sea, y Gustavo te dice, metele para adelante y hay un acompañamiento, porque no me decís vos sola, sino que hablo con Gabriel Krause o con Germán Aragone o cualquier profe de cualquier disciplina que se haga en la costa, digo, y Gustavo está ahí firme, ¿no? Y de ahí para arriba, bueno, todo el mundo, y los que estuvieron antes también, ¿no? Y los que siguen estando...
3: Es como como digo siempre, esto llevar un atleta a estos niveles es imposible hacerlo solo. Tiene que haber muchas patas que colaboren y que te ayuden. Y bueno, la infraestructura del Estado es importantísimo. Imagínate que Tiana tiene que entrenar, como muchos chicos de otros deportes, todos los días, a toda hora. Y bueno, que tengan esa posibilidad de tener el centro de alto rendimiento, tener pista a disposición, un polideportivo. Si no está disponible de Mar de Ajó, te vas al de San Bernardo.
0: Claro, sí,
3: que tengan la posibilidad de que los profes estén en todos los horarios en el polideportivo, que pueden tener práctica, bueno, que te acompañen y que, como decís vos, te digan, che, mira, tengo esta nena que tiene muchísimas condiciones, la apoyamos, ¿qué hacemos? ¿Cómo planificamos? Todo eso se hace en equipo, es imposible.
0: Claro,
3: un profe aislado del mundo y aislado de la realidad que pueda hacer este tipo de trabajos, ¿no?
0: Eso es bueno destacarlo. ¿Ale?
2: No, simplemente saludarte, Mariela, y bueno, teniendo en cuenta esto último que acabas de decir, Néstor te lo puede llegar a decir, porque a mí me gusta concretar las cosas cuando realmente se hacen y difundirlas. Te esperamos en estos micrófonos porque habría algo lindo para charlar al respecto.
0: Tenemos una propuesta para hacerte, pero tenemos que charlarlo personalmente, Mariela. Sí. No lo podemos charlar al aire, ¿sabes? Sí,
3: sí, bueno.
0: Muy bien. Te vamos a dejar con la intriga si venís. Vale. Y algo muy lindo para vos y para las chicas. Y a los chicos también. Porque tiene que ver con esto, ¿no? De ponerlo en impronta. Y si te perdiste el programa de hoy, a la mañana tempranito tuvimos una... Tenés una puntita de lo que podría ser. Que por ahí, si se concreta, Ale va a ser un capo acá. Va a ser otra...
2: No sé si tanto, ¿no? Solamente en este poco tiempo que vivo. Y como para que sepa Mariela que estoy enamorado de...
0: O es Messi o es Coudet, mirá.
2: O es Plata o es lo otro, pero bueno.
0: O es Messi que se consagra o es Coudet que tiene que salir por la puerta chica.
2: Pero bueno, cuando vengas... Cuando vengas, como dice ahora, recién hablamos con un reciente abogado recibido, te vamos a poner en autos.
3: Bueno, ojalá que sea todo para el crecimiento de los chicos.
0: Obvio, queremos trabajar para eso, Mariela, queremos una costa mejor y viste que andan dando vuelta tanto boludo suelto, viste, diciendo que somos ensobrados, viste, o que no informamos bien a la gente, digo, esto también.
3: No sabes lo que se trabaja, no tienen ni idea, yo creo que si supieran todo lo que laburamos para que, o sea, que no es de la noche a la mañana, o sea, tener deportistas de estos niveles no es de hoy, de muchísimos años de trabajo, de tener una visión. Yo cuando empecé no teníamos ni una pista, hoy tenemos 7.
0: Por eso.
3: O sea, es un trabajo, y antes teníamos 3-4 chicos que, bueno, daban una vuelta. Hoy tenemos un pibe que ya nos representó, que fue quinto juvenil del mundo. Hoy tenemos otra nena en proyección a selección. Esto no es de hoy, esto es, no, como decimos, no es sobre, nada, esto es laburo, laburo puro, planificación pura, estar y estar y estar y buscar hasta que encontrás dentro de los miles y miles de chicos que pasan por las escuelas municipales, encontrás y decís, bueno, este lo podemos proyectar. Uh-huh. Y de paso a todos esos miles y miles le damos un lugar y le damos una oportunidad de que aprendan del deporte, que no es solo un torneo, es una forma de vida. Para mí es súper importante, así que yo siempre agradezco a ustedes la difusión que le dan al deporte, porque es muy importante, ¿no? Que la gente sepa que es un trabajo diario y en equipo.
2: Sí, Mariela, te digo que si la idea que nosotros tenemos acá con Néstor y todo y la llevamos a cabo y llegamos a buen puerto, si vos después no venís con un cuarto kilo de mortadela, no te directamente se termina lo nuestro.
0: Sí, se termina nuestra amistad.
3: Voy comprando la caja de vino entonces. Voy comprando, veo, la cargo en el avión.
0: Mariela, bueno, éxitos, bueno, buena estadía, esperemos que bueno salga todo lindo, que lo disfruten, sobre todo los chicos, las chicas, que disfruten como decís vos, ¿no? Que lo disfruten, que se lo ganaron y que bueno, y que tengan una buena performance, y sabemos que vamos a estar ahí esperándote las primeras semanas de septiembre, ¿eh?
3: Muchas gracias, les mando un abrazo.
0: Dale, un abrazo, que tengas buen día. Nos vemos.
2: Un beso. Luego.
0: Mariela Gorosito, la profe de Panetín Artístico. Estoy cerquita de cerrar. ¿Me dejás terminar la venta, que estoy recontra atrasado?
2: Sí, querido.
0: Ya volvemos.
2: Llévatelo.
0: Y que tenemos la última parte del polideportivo, ¿no?
2: Así es, amigo.
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11: Es la hora 12:54 minutos, la temperatura 14 grados, la humedad 84%.

0: Bueno, última parte de este 9 y Monedas. Viste que recién estábamos hablando del polideportivo de Mar de Ajó, ahí de Villa Clelia.
1: Sí.
0: Este diario que tengo acá en mano es del día miércoles 30 de agosto de 2017. Mm-hmm. Tiene 9 años. Por Mira. Eso a mí me gusta tener mucho los archivos del diario, porque a veces se te pasan las cosas, ¿viste? Entonces, el título de la nota es: avanza la construcción del polideportivo de Mar de Ajó en el barrio de Villa Clelia. Sábado 30 de agosto. El intendente de Jesús, Juan de Pablo de Jesús, recorrió los trabajos del futuro polideportivo de Mar de Ajó, ubicado en Estanislao del Campo y Ramos Mejía. Una extensión de 2.000 metros cuadrados tiene el lugar.
1: Mirá.
0: Donde se va a... tienen las disciplinas de básquet, vóley, handball, taekwondo y patín, complementándose con el natatorio que funciona en el Club Social y Deportivo Mar de Ajó. Bueno, esto es una... Esto se llama política de Estado, ¿no? Esto es tener mejor calidad de vida para los vecinos y vecinas. Un barrio populoso como es el... donde está ubicado el barrio de Villa Clelia, donde está el polideportivo, uh-huh. es un lugar, digo, de gente de laburo, no es una casa quinta, no hay casa quinta ahí, sí, es más, no
1: un
0: tenemos.
1: Un barrio privado. Nosotros.
0: Claro, ¿viste? Es para el vecino y vecina, el ciudadano de a pie, ¿viste?
1: Sí.
0: Y es para abierto para toda la comunidad. Por eso a veces renegamos, ¿viste? Cuando sale los boludos estos de turno a decir lo que somos ensobrados, qué sé yo. No, nosotros informamos lo que se hace, hermano. Yo quisiera ver un libertario estos 3 años en energúmeno, cuántas escuelas hizo, cuántas claro. universidades.
1: ¿Cuántos polideportivos inauguraron?
0: Claro, ¿viste? Cero.
1: Sí, seguro.
0: Hace poquito se cumplieron 10 años, ¿te acordás? De que sacaron el fútbol para todo para hacer los 3.000 jardines.
1: Sí.
0: Ponele. Sí.
1: No, ni un macetero, nada.
0: Ni un macetero hicieron, flaco, no. Dejate de joder. Entonces, viste, después terminan votando a la derecha, se cagan de hambre y cuando se cagan de hambre vuelven a gustar el peronismo. Flaco, son como la gata flor, hermano. Y después te agarra un pelotudo como el Macieta y hablando boludeces, viste. ¿Qué promedio le dabas de edad?
1: 30, no era un, ya estaba hervido varias veces.
0: Pero 30 y, tenía 30, 40.
1: Sí, no, un 30.
0: Claro, de la generación de los boludos.
1: Ya, viste,
0: de...
1: barbita candado, sí, la sí. primera cara.
0: La famosa generación boluda. Viste que está la generación de cristal, de papel. Sí, bueno, sí, esta sí. es la generación claro. boluda, que vienen de fracaso en fracaso.
1: No, y... no, por eso si hubiera sido un pibe más chico y todo, no, claro, no le hubiera dado entidad, ¿me entendés?
0: No, porque le lavaron la cabeza a estos idiotas, ¿viste? Entonces, bueno.
1: No, se compran su propio relato.
0: Sí, le mando un saludo a Ivana que me dice, no te calenté, dice que ya se van.
1: Van a formar el club con Elsa.
0: Te mandamos un saludo a, bueno, a Ivana que nos estaba escuchando, a la familia de... De Esteban Martínez del Museo de
1: lo dijiste,
0: del sí. Ferroviario. Bueno, Jorge Martín también.
1: Sí, un abrazo.
0: Bueno.
1: Que va a venir mañana, dice que aprovechando que yo no vengo, así que.
0: Claro. ¿Mañana venimos?
1: No, mañana tengo neumonólogo, no puedo más. Tengo
0: otro. Claro, sí, estás con ese problema ahí de.
1: No, quiero correr. Y si tengo que parar, voy a parar porque no.
0: Está bien. No. ¿Mañana qué?
1: Viernes.
0: ¿Ya es viernes?
1: Claro, hoy vos hablabas del 27,
0: 26. ¿Cómo se me pasó la semana?
1: Así bueno, que bueno.
0: ¿Y cómo se nos pasó el tiempo? Yo ¿viste? No tenemos tiempo de nada.
1: No tengo ni siquiera 2 minutos para echar 3 corta.
0: Pero súper así.
1: Pero súper, no, la primera que hablamos de Marcelo Gallardo está en la danza de nombre para ser seleccionador de Ecuador.
0: Ah.
1: La segunda es que me lo dijo.
0: Una gitana.
1: No lo escucha nadie. Me lo dijo Maxi antes de ir al aire. Martínez cuarta, un pie y medio estaría fuera
0: sí,
1: de River.
0: Sí, se va a hacer plata.
1: Y la última, el viejo decrépito de Flavio Briatore, al final dijo: le renovamos a Colapinto y puso de manera angelical 1 año más junto. Pero si no lo querías, pedazo de.
0: Hijo de Remil. Bueno. Nos vamos. ¿A vos? ¿Cuándo te digo?
1: Nos reencontramos el lunes. Si no queda internado, nos reencontramos el lunes. Bueno. Sean felices, que la vida son 3 días.
0: Y ya nos consumimos 2. Y un saludo para... Mira si viene Masi mañana. ¿Qué hago yo?
1: Ah, no. Vengo, le digo a la ambulancia que me traiga.
0: Che, un saludo a nuestra querida audiencia. La verdad
1: un fuerte abrazo,
0: bueno.
1: Un cariño.
0: Gracias por bancarnos, gracias por escucharnos, gracias por aguantar las... estupideces que decimos todos los días, pero bueno, tratamos de poner poquito de paño frío, ¿no? Esta situación de miércoles que estamos pasando. No solamente los costeros, como dijo Sandra, sino el entorno nacional, ¿no? Que estamos viviendo los y las argentinas. Y no solamente los argentinos de bien, como dicen los energúmenos de esto, sino la gente, tener empatía por el otro. Así que nada, bueno, nos despedimos.
1: Hasta y hoy feliz día de la radio, sí, para todos. Recordar a aquellos viejos de la azotea que fueron los iniciadores de este hermoso medio.
0: Y a los playeros de las estaciones de servicio, trabajadores de la estación de servicio, y a las Mónica, che, que tengan un lindo día.
1: Sí. Chau. Beso, chau.
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0: Temperatura 14 grados, 84%. El porcentaje de humedad, el cielo nublado.
3: En la costa.
0: La costa tuvo un destacado inicio del torneo de clausura de la Liga Regional Atlántica de Vóley. El Polideportivo Municipal de Mar de Ajó recibió la primera fecha del certamen regional con la participación de 22 equipos. La Escuela Municipal de Vóley, que compite con 4 conjuntos, y los Zorros comenzaron el clausura con 2 triunfos.
3: En el país.
0: Detuvieron en Misiones a un padre que habría intentado entregar a sus hijos a cambio de un auto. La denuncia fue radicada por la madre de los 4 menores, quien dijo haber recibido un audio en la que su expareja habría manifestado las intenciones de entregar a 2 de sus hijos.
3: En el mundo.
0: Lula alertó sobre la compra de minerales críticos por parte de extranjeros. El presidente brasileño busca un marco regulatorio mediante un proyecto en el Congreso.
3: Deportes.
0: Tras el penal fallado en la Sudamericana, Martínez Cuarta analiza ofertas para dejar River e irse a Medio Oriente. El defensor recibió propuestas para continuar su carrera en Emiratos Árabes Unidos o en Qatar, mientras en una sesión y su salida al millonario aparece cada vez más probable después de la eliminación ante el Santa Fe.
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0: Rutas 11-56-63-74 de Autovía 2. El tránsito se registra normal en ambos sentidos de circulación. 14 grados la temperatura, 84% el porcentaje de humedad. Cielo nublado. 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

0: Es la hora 13:29 minutos. La temperatura 15 grados. La humedad 78%.
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0: hasta julio, escuchándolos como siempre. 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
2: Es la hora 14:02. La temperatura 15 grados. La humedad 78%.

0: 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Sigan así. Chao, gracias.
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8: Es la hora 14:34 minutos. La temperatura, 16 grados. La humedad, 73%.
9: 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La radio está muy buena, me hace compañía las 24 horas del día. Y bueno, sigan así, los quiero mucho, besos.
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1: La radio está muy buena y los quiero mucho. Chao.
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3: Es la hora 15, un minuto. La temperatura 16 grados. La humedad 73%.
4: 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Realmente es un gusto pasar el día y la noche con ustedes. Hasta luego y muchos, muchos besos para todos.
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8: Es la hora 15:33 minutos. La temperatura 17 grados. La humedad 68%.

0: Es la hora 15:59 minutos. La temperatura 17 grados. La humedad 68%.
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9: Es la hora 16:35 minutos. La temperatura 16 grados. La humedad 73%.

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2: Es la hora 17, 2 minutos. La temperatura 16 grados. La humedad 73%.

Es la hora 17:29 minutos. La temperatura 15 grados. La humedad 79%.

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0: Es la hora 17:59 minutos. La temperatura 15 grados. La humedad 79%.
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7: Es la hora 18:34 minutos. La temperatura, 14 grados. La humedad, 83%.

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3: Es la hora 19:02. La temperatura 14 grados, la humedad 83%.

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8: Es la hora 19:34 minutos. La temperatura 14 grados, la humedad 87%.

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2: La temperatura, 13 grados. La humedad, 87%.

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8: Es la hora 20, 36 minutos. La temperatura, 12 grados. La humedad, 86%.
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